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1: Y hoy vamos con rompecabezas.
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1: ¿Quién les habla? Pablo Gamba, a mi lado Sofía Neji, frente a nosotros el señor Juan Matamola. ¿Cómo estamos? Buen martes, Sofi, ¿cómo va todo?
0: Buen martes, hermoso, me encanta la lluvia, así ¿viste? Que está el día lluvioso ideal.
1: Hay muchos que aman la lluvia, ¿viste? Otros no tanto, ¿viste? Que está el versito. ¡Opa! Muchos aman la lluvia, otros simplemente se mojan, ¿viste? Pero bueno.
0: Es verdad, vamos a ver qué dice la gente porque vamos a hablar de la lluvia un poquito.
1: Hoy tenemos una consigna que está relacionada. Para vos que estás del otro lado, que estás participando, te vamos a hacer compañía ¿hasta qué hora?
0: Hasta las 23 con la mejor música y los mejores premios. Tenemos 6 premiazos para el día de hoy.
1: Exacto, así que comunicate a qué número.
0: Al 2613-44000. Desde ya te puedes llevar un desayuno de Rama Negra para 2 personas, un desayuno del Cafetín. Cine Teatro Imperial, 2 pares de entradas, tenemos super premio de Chocolesa de la sucursal Agustín Álvarez y Belgrano. Tenemos pizza más bebida de Bodegón Colton, que es muy rico. 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
1: O sea que más que un motivo para participar del otro lado, llamarnos, mandar tu mensaje, todo te hace ganar. Obviamente, nosotros empezamos con esto que se titula Rompecabezas.
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1: Chicos, hay días que tienen una magia especial. Días en los que el cielo se pone totalmente gris, las calles se mojan y parece que todo va un poquito más lento, ¿viste? Y si hay algo que no puede faltar en un día de lluvia, es una buena canción.
2: Totalmente, ¡opa! Pablito, la música siempre alegra al alma, porque la lluvia también aparte tiene eso de hacernos viajar en el tiempo. A veces nos trae recuerdos de alguien, de un amor o de una época hermosa, y hay canciones que cuando suenan mientras llueve se sienten completamente diferentes.
1: ¿Quién no se quedó? Y también le pregunto a Juan Maestro, alguna vez mirando las gotas caer por la ventana, escuchando, ¡opa!, un tema que por allí le tocaba el alma, porque hay canciones que quizás te pueden hacer sonreír, pero otras te hacen extrañar a otra persona, ¿o no?
2: Sí, esta noche queremos saber de tu viaje, que vos nos cuentes. ¿Qué pensás en esa canción? ¿Qué recuerdos te trae? ¿Con una tarde gris o con un café calentito? ¿Con el ruido de lluvia golpeando el techo?
1: Exacto, si estás lloviendo, entonces la canción que no puede faltar es... Eso te estamos preguntando en esta noche. ¿Qué canción no puede faltar con la lluvia? Dale. 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

0: Ya está Juaco del otro lado. Hola, Juaco, buenas noches.
1: Hola, Pablito. Hola, Sofi.
2: Hola, Juaco. ¿Volviste?
0: ¿Todo bien?
1: Volví, todo bien.
0: Bueno, me alegro, amigo.
2: ¿Qué tal el día lluvioso?
0: Eso te iba a preguntar. ¿Qué onda? ¿Cómo va la tarde, noche ya? Noche ya. Ya es noche, chicos.
1: Sí, tarde, noche. La verdad es que me sorprendí cuando llovió como a las 7 de la tarde. Porque yo salí de la escuela como a las 4. Así que no me pude mojar.
2: Claro, no estaba lloviendo. Se largó hace un rato. Va, sí, por lo menos en las ceras.
1: No, yo soy de Godoy Cruz.
2: Ah, vos sos de Godoy Cruz. ¿Y estuvo lloviendo esa hora cuando saliste de la escuela?
1: Cuando salí, como a la hora y media, 2 horas, empezó a llover un ratito.
2: Empezó a llover, sí.
1: Se calmó.
0: Bien, bien.
2: Bueno, está hermoso.
0: Escuchame, ¿te gusta la lluvia o no, Juan? Juaco.
1: Sí, me gusta.
0: Bien.
1: Me gusta mojarme.
0: ¿Y qué tema crees vos que tiene que estar en un día de lluvia?
1: Iba a decir TKM de Lauti Grammy y Gianluca.
2: Genial,
0: a ver.
2: Lauti Grammy.
0: Bueno, ahí la busca entonces nuestro gran operador que tenemos y sonidista, que es Juan Matamola.
1: Juan Matamola.
0: Sí, total. Sí. La está buscando.
2: Lauti Gram,
0: repetime de nuevo el tema, a ver.
1: TKM se llama.
2: TKM.
0: Bueno, perfecto, ahí la busca entonces. Juaco, estás participando y gracias por llamarnos, amigo.
1: Sí, chicos, una pregunta.
2: Sí. Sí.
1: Vieron que me gané la semana pasada un desayuno en el cafetín.
2: Sí.
1: ¿Cómo hay que hacer para ir a reclamar el premio?
2: Tenés que ir con el documento nada más. Bueno, la producción supongo que se comunicó con vos.
1: Con mi mamá se tendrían que haber
2: claro,
1: comunicado,
2: sí,
1: seguro.
2: Sí, sí, sí.
0: Sí, la que producción se comunica con vos, amigo, a tu teléfono, así que quédate tranquilo, ¿sí?
1: Ah, ok.
0: Dale, Juan. Juan, te sigo diciendo
2: Juaco,
0: Juan.
2: Juaco, te cambió el nombre.
0: Juaco. Juaco. Amigo, te mandamos un abrazo. Que estés muy bien.
1: Dale, gracias.
2: Un beso.
0: Dale, chao.

0: Tender y Dante, te hacemos compañía hasta qué hora,
1: Sofi. Hasta las 23 con la mejor música y los mejores premios. Recordá que estás participando por desayuno en Rama Negra, desayuno en el Cafetín, dos pares de entradas para el Cine Teatro Imperial, super premio de Chocolesa, pizza más bebida de Bodegón Colton y media tarde en Café San Marcos.
0: Total, este todo tema, eso. Por ejemplo, ¿puede ir en un día de lluvia? Yo creo que sí, ¿no? Escuchá.

0: Te estamos preguntando la mejor canción en un día de lluvia. ¿Cuál es esa canción que te puede, que vos decís, bueno, me va a acompañar en este día de lluvia? Nada más que eso, estás participando por todo, pero todos los premios.
1: Sí, comunícate al 2613-44000. Puedes mandar mensajes, audios y llamadas que nosotros te vamos a contestar.
0: Exacto, por ejemplo, este tema que pone Juanma a continuación, ¿es para lluvia o no?

0: Este no es el clásico tirapelo, ¿viste? Es más temazo. Rockero, le pone más onda a la lluvia, ¿viste?
1: Es lo más.
0: Che, salgo o no salgo, está lloviendo, te pones este tema y salís seguro.
1: Sí, te activa.
0: Ya está, vamos, dale, vamos al gimnasio, no importa. Está Nico del otro lado, hola Nico, buenas noches.
2: Pablito, Sofi, Emilú, Juanma, ¿cómo andan?
0: ¿Cómo estamos, amigo?
1: Hola, Nico.
2: ¿Todo bien? ¿Todo bien? ¿Cómo va?
0: Todo bien, todo bien. Nico, querido, ¿cuál es ese tema que no puede faltar en la lluvia? Estamos en rompecabezas y tenés que completar la frase. El tema que no puede faltar es...
2: Y mira, a mí me gusta ¿Crees que soy sexy? De Rod Stewart.
0: Bien, buenísimo. Ese tema para vos va con la lluvia, digamos.
2: A mí sí, a mí me gusta. Para un día de lluvia a mí me va ese.
1: Me encantó, ahí lo estamos buscando.
0: Bueno, escúchame, Nico, ¿y te gusta el día de lluvia o en especial no? ¿Preferís que no llueva?
2: No, a mí me gusta, ¿no? Que llueva toda la semana, todo
1: claro.
2: El tiempo, pero bueno. Me es deprimente, pero sí, yo banco
1: día
2: los días
1: de lluvia.
2: Sí, sí, yo lo banco.
0: Total. Amigo, estás participando y te pasamos el tema, ¿sí?
2: Gracias, Pablito. Escuchame, te mando un saludo, Pimpi Orellana, que es mi viejo.
0: Pero muy bien, mandale saludo a Pimpi. Decirle que...
2: Te está escuchando, bueno, porque estaba con él y él está en el auto.
0: Decirle que como jugador es muy buen asador. Le mando un gran abrazo.
2: Se ríe, dale, si lo tengo al lado, está justo dale. En el auto.
1: Nico, un beso para él.
0: Saludos.
2: Listo,
0: amigo.
2: Nos vemos. Que andes bien. Chao.
1: Un beso.

0: da el tema, da el tema.
1: Me re gustó.
0: ¿O no? Bien, Nico. Bien, sí. Por Pimpi también, que debe haber sumado ahí, mandarle un mensajito. Pero Pimpi lo hago más romántico. Después que me diga, pero él...
1: Que elija otro tema, sí, también.
0: Yo,
1: sí,
0: creo que Pimpi pondría un tema de Arjona, pondría un tema, no sé, de Chayanne. Viste, lo veo un tipo más romántico.
1: Romántico,
0: no sé.
1: Míralo vos.
0: Capaz que me confundo, pero bueno. A ver, tenemos un llamado del otro lado. ¿Quién está? Buenas noches. Hola.
2: Hola, ¿qué tal?
1: Hola, buenas noches.
0: ¿Quién habla? Buenas.
2: ¿Cómo andan? ¿Todo bien?
1: Genial. ¿Vos cómo andás?
2: Me alegro. Todo bien, por suerte. Acá haciendo tareas.
1: ¿Tareas? ¿Cómo te llamas?
2: ¡Opa! Juanma.
1: Juanma.
0: Bien, sos tocayo de Juan Matamola.
1: El operador nuestro.
0: Amigo.
2: Ajá, exactamente.
0: ¿Te gustan los días de lluvia o no?
2: Sí, sí, a mí me encantan. Es lindo porque puedes dormir tapadito, puedes dormir siesta.
0: Es verdad, es bueno. ¡Opa! Para dormir.
1: ¿Cierto?
0: Sí, sí, sí. Para dormir, ver una peli, bueno. En este caso, estamos preguntando cuál es ese tema que te puede, que te encanta con la lluvia. Si vas manejando, por ejemplo, o si vas de viaje.
2: No. Ni idea. Pensá, yo escucho cualquier tipo de
1: música. Alguno que te guste, pensá, ya, tirá.
0: Tiene que haber alguno que diga, che, sí, este va con la música, con la lluvia, no me importa. No sé.
2: Por ejemplo, me gusta muchísimo la canción de la del taxi.
0: Eran las 6 de la noche, filoteaba mi nave.
1: Esa habla de reggaetón.
0: O la de ellos, la conocí en un taxi.
2: ¿Cuál? Esa. Ah, exactamente.
1: Bien. La de reggaetón.
0: Bien, bueno, bien. Esa va más para lo que es lluvia. Está bien.
1: Sí, para que te active. Bien. Te levante el ánimo. Me gustó.
2: Ah, eso.
0: Bueno, Juanma, te pasamos el tema y estás participando, ¿sí? Queremos
2: darle una bienvenida. Bueno, muchísimas gracias. Que tengan linda noche.
1: Dale. Igualmente, un beso.
0: Gracias, amigo.
2: Gracias, igualmente. Un abrazo.
0: Abrazo.

0: Me gusta
1: ella
0: este
1: se
0: tema.
1: Ve todo. Está bueno, está bueno.
0: ¿Es para la lluvia? ¿Es para acompañar la lluvia o no?
1: Es para todo este tema, está muy bueno.
0: Tenemos otro llamado antes de ir a la tanda, a ver quién está del otro lado. Buenas.
2: Hola, ¿qué tal, chicos? ¿Cómo están?
1: Hola, ¿quién habla?
2: Enrique.
1: Enrique, ¿cómo estás?
2: Bien, ¿ustedes?
0: Todo bien.
1: Genial. ¿Te gusta la lluvia, Enrique?
2: Mira, me ocurrió un tema viejo, obvio, del 80.
0: Sí.
2: Phil Collins, desearía que lloviera.
1: De Phil Collins, bien.
0: Qué bueno, Phil Collins.
2: Es un lentazo.
0: Y hace un montón que no escucho Phil Collins, así que perfecto, muy bien elegido. ¿Qué estabas haciendo, amigo?
2: Si no, uno de Creedence. Bueno. ¿Has visto alguna vez la lluvia caer?
0: Ah, bueno, temazo. Temaiken.
1: Temazo.
0: Sí, total.
2: Cualquiera de los dos.
0: Bueno, Enrique, estás participando por todos los premios. Gracias por llamarnos, amigo.
1: Ahí va el tema.
2: Dale, gracias a ustedes.
0: Dale.
1: Un beso.
0: Bueno, buenísimo.
2: Un beso, chao.
0: Chao, amigo. Mirá, escucha, este es el tema que pidió. Es un temazo, vale.

0: muy bien por Enrique, que pidió este tema.
1: Sí,
0: bien
1: Enrique.
0: Por pensar en Phil Collins, un
1: Juanma,
0: día de lluvia.
1: Recién, sí. Y qué reba, buenos temas.
0: Reba este tema, así que me encantó. Bueno, siguen llamando, le decimos a la gente que vamos a ir a la tanda y volvemos y lo seguimos atendiendo.
1: Ya volvemos,
0: pero
1: sí.
0: Pero también pensamos en aquellos que escriben, porque son muchos también los mensajes que han llegado. So,
1: hay muchos mensajitos, acá tengo de Marcos que nos ha escrito, acá tengo a Cami que dice, aguante la brava, quiere escuchar ella Beautiful. No, ese
0: bueno,
1: tema.
0: Un temazo, entonces. Ponemos un poco de Tambiónica, dale, y vamos a la tanda.
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3: Hola, mi querida Brava. Desde anoche que llueve y tengo en la cabeza el tema Sigue lloviendo al corazón, creo que es de Maná.
1: ¡Qué lindo!
3: Así que bueno, yo elijo ese tema para la lluvia y participo por todo. Mis últimos tres son 907. Soy Carolina, gracias por la compañía de siempre.
0: Bien, Carolina.
3: Un abrazo. Amo la lluvia. Chao.
0: Dale, lo ponemos entonces un poquito.
1: Me encantó, de Maná.

0: Caro, ¿eh?
1: Temazo.
0: Le pegó al ángulo, Caro. La verdad que muy buen tema para la lluvia. Eso te estamos preguntando. ¿Cuál es la canción que pega con la lluvia? Está Gastón del otro lado. Le vamos a dar la bienvenida. ¿Cómo estás, Gastón? Buenas noches.
2: Hola, Pablo. Hola, Sofi. Buenas noches. ¿Cómo andan, chicos?
1: Gastón, querido. Muy bien. Nos gusta la lluvia. ¿Vos?
2: Más o menos, más o menos.
0: Más o
2: menos. Me gusta, pero yo tengo los talones como pasa de uva, eso no me gusta.
0: Claro, ya basta, basta de tanta, viste, cuando es muy seguida, no.
2: Tal cual, sí.
1: Que salga el sol.
0: Gastón, ¿y cuál es ese tema que pondrías que decís vos, che, me acompaña en el viaje? La verdad que le voy a poner onda con este tema, o quizás me voy a poner melancólico, no sé.
2: Mira, estaba re tiramecha, te iba a decir justamente lluvia al corazón de Maná, pero
1: mira, bueno,
0: te ganó, pero, Caro, te ganó,
2: pero,
0: Caro.
2: Pero ya tengo otro.
1: A ver,
0: ¿qué va por ahí?
2: Cae el sol de Airbag.
1: Oh. Ah, cae el sol,
0: bueno,
1: qué lindo.
0: Sí, es un temazo también. Bueno, perfecto, lo ponemos entonces y estás participando, Gastón.
2: Dale, Pablito.
0: Gracias por
2: que tengas excelente noche, me alegro mucho escucharlos.
1: Igualmente, Gas, qué genio.

0: Acá dice Airbag, me encanta. Este tema es uno de los más cantados. Aparte, incluso sí, creo que lo grabó Agaporni, que todos también cantaban la cumbia.
1: Cierto, con Agaporni, está sí, hecho cumbia también. Así que bien, Gastón.
0: Bien, ¿se está comunicando a qué número?
1: Al 2613-44-0000. La mejor canción para un día de lluvia es...
0: Eso, completa el rompecabezas que te planteamos con Sofi. Estábamos escribiendo y nos faltó tinta para terminar. Por lo tanto, vos sos el que decide qué tema vamos a pasar.
1: Es muy fácil.
0: Sí, es facilísimo. Está Juanma del otro lado. Mira, ¿otro tocayo más o será el mismo de hace rato? A ver, Juanma, ¿cómo estamos?
1: Hola, Juanma.
2: ¿Cómo andan, chicos? Buenas noches.
0: Buenas noches, Juanma. ¿Todo tranqui?
2: Somos como la chepica, los Juanma.
0: ¿Viste? Hay un montón, hay muchos, sí, pero bueno, está bien.
2: ¿Vos? Y ahora que cayó agua, peor. Empiezan a salir más. Claro,
1: todos. Aparecen todos los Juanma.
0: Escuchame, Juanma, ¿de dónde sos?
2: De Guaymallén.
0: Guaymallén, bien, perfecto. Presente, Guaymallén. ¿Está lloviendo ahí o no? ¿Ahora parado?
2: En realidad ahora estoy en Godoy Cruz, porque trabajo acá en Godoy Cruz.
0: Bien, ¿y ahí cómo está?
2: Y sí, acá parado, por lo menos cae una que es de chispita de agua, pero
0: okay,
2: ha parado.
0: Tranquilo, bien, estás participando, tranquilo, amigo. ¿Qué tema decís vos que puede venir con la lluvia mejor, te saca mejor el
2: ánimo? Y un temita así como para levantar un poquito, sí, el puñalada del Lauta.
1: Ay, me gusta.
0: Bueno, te ves tan linda arreglada. Sí, me gusta, está bueno, le pone onda. ¿Te gusta la lluvia o no te gusta la lluvia?
2: Sí, me gusta, pero ahí, bueno, tiene su lado bueno y su lado malo. Yo sí, ando en moto, así que bien, el tema de la lluvia
1: que
2: con la moto no es muy compatible.
1: No tan seguido.
0: Claro, si anda en moto, exacto, no, claro. No sos de esos que vas a salir afuera a dar vueltas y decir, qué lindo la lluvia. Amo
1: a bailar,
0: dar vueltas en la
1: lluvia.
0: No, eso no.
2: Exacto, pero bueno, vivimos en Mendoza, un poquito de agua de vez en cuando no viene bien.
0: Claro, imagínate si viviéramos en Buenos Aires. Bueno, es así.
2: No, o en Inglaterra.
0: Claro. Juanma, estás participando, gracias por llamar, amigo.
2: Chicos, un abrazo. Cuídate,
1: abrazo.
2: Buenas noches.
0: Chao, hermano. Pasamos el tema que pidió.

Hola, buenas noches. El tema que puede acompañar con la lluvia es un tema de Bon Jovi, uno de los lentos que realmente son tirapelos, pero ayudan mucho.

0: el oyente, no recuerdo el nombre, pero muy bien. La verdad que buen tema para la lluvia, ¿eh?
1: Temazo.
0: Eso te estamos preguntando y te estás comunicando a qué número.
1: Al 2613-44000, ese de Bon Jovi la rompió. Vamos claro. A ver qué van a pedir ahora.
0: ¿Qué irá a pedir este otro oyente? Lo escuchamos y después vamos con Ruth, dale.
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0: Vamos primero con Ruth, porque me dice Juanma, no la vayan a hacer esperar a Ruth.
1: Claro, ya está esperando.
0: Se enoja y esa chocotorta que dijo que estaba comiendo no la va a compartir con nadie.
1: Ay, ay, ay.
0: Hola, Ruth, ¿cómo estás?
3: Hola, ¿cómo estás? Delirante.
1: Hola, Ruth, querida.
0: ¿Cómo estás? ¿Todo tranqui?
3: Todo tranqui, con vecina, bueno, que se paró.
0: A ver, se escuchó poquito, pero a ver si nos movemos un poquito, Ruth. Viste que la señal por ahí no nos ayuda del
1: sí,
0: todo.
1: Sí, se escucha medio cortado.
0: A ver, ahora. Hola, hola, hola.
3: ¿Me escuchás?
0: Sí.
1: Ahora sí, Ruth, estabas comiendo rico, como siempre, ¿no?
3: Sí, me estaba comiendo una chocotorta.
1: Qué rico.
3: Che, es como... Nada mejor que una chocotorta con
1: sí, un día lluvioso.
3: Con leche.
0: Eso sí. Te iba a decir, acompañar con una chocotorta siempre... Yo creo que no hay estación para la chocotorta, me encanta en todo sentido. Ahora... ¿La metes a la heladera la chocotorta para que quede más rica aún o no? ¿Ruth?
1: ¿Se fue? Hemos perdido a Ruth.
0: A ver, Ruth.
3: ¡Hola!
0: Ahí está. A ver, ¿me
1: ahí
0: escuchás?
1: Volvió.
3: Hola, bueno. Chica, ¿me escuchas?
1: Sí, sí, sí. ¿Vos nos escuchás?
3: Ahí, claro. Estoy escuchando.
0: Es como que... Bueno, mira, escuchame una cosita. Vamos a volver a llamarte, ¿sí, Ruth? Así nos podemos comunicar bien, porque está la llamada justamente un poco floja. A ver, vamos a llamar de nuevo a Ruth, que está del otro lado, porque claro, parece que está en un túnel, ¿viste? Como que pasa por abajo del túnel de la sequía y vuelve, es así. Pero antes compartimos, mirá,

0: pidió Rude, ¿eh? Bien por Rude. No tiene señal, pero sí tiene buenas ideas.
1: Está romántico.
0: Para un día lluvioso sí puso ese tema, Hotel California, sí. Me encanta. Gracias a toda la gente que se está comunicando. ¿Lo hace a qué número?
1: Sí, al 2613-44000. Están participando por 7 premios. Así que los repetimos. Tenemos desayuno en Rama Negra, en El Cafetín, 2 entradas para el Cine Teatro Imperial, super premio de Chocolesa, que es riquísimo, pizza más bebida de Bodegón Colton, que es muy rico también, y media tarde en Café San Marcos. Así que todo eso te puedes llevar.
0: Buenísimo. Quiero participar hasta yo. Es así, porque me quiero llevar todo.
1: Yo también. Que nos lleven.
0: Claro, que nos lleven. Llegan audios, escuchamos.
2: Hola chicos, buenas noches. Para mí un tema para escuchar ahora con lluvia es Noviembre Sin Ti. Me encanta. Me encanta. Igual me gusta más los días que está permanente lloviendo. Si va a estar nublado y llueve, que sea permanentemente lloviendo. No me gusta así la lluviecita que corta. Así que bueno, Noviembre Sin Ti, participo por todos. Está muy buena la radio. Y me llamo Sofía, y mis últimas tres son 371.
0: ¿Qué temazo que acaba de pedir? ¿Lo compartimos? ¿Te parece, Son?
1: Dale, temazo de Rake.
0: Claro, vas en el auto, lluvia cayendo, y escuchás de pronto esto.

0: El tema pedido, la verdad que da para
1: Noviembre la lluvia, sin ¿no? ti es un temazo,
0: que
1: sí. Rey,
0: es como que todos los temas son así, medios tirapelos, que te da para escucharlos o no. A ver quién está del otro lado, buenas noches, hola.
2: Hola, buenas noches chicos, ¿cómo están?
1: Buenas noches.
0: Bien, todo bien. Vos, amigo, ¿cómo te llamás?
2: Yo me llamo Cristian, acá en la casa haciendo sopa y pillo hoy día.
1: ¡Qué rico, Cris!
0: Cris, ¿nos podemos ir para allá?
2: ¡Opa! Venga, venga, no hay ningún problema. Le paso la ubicación.
0: Escuchame, ¡qué genio! ¿Y con qué acompañas la sopa y pilla, por ejemplo? No sé, ¿mate o tiene que ser un yerbiado? ¿Qué puede ser?
2: No, mira, mi señora quería tomar chocolate, pero nos quedamos con los mates.
0: Bueno.

0: No, perfecto,
1: Bien.
0: salió mate entonces, me
1: Estamos
0: gusta.
1: tomando mate acá nosotros. Nos falta la sopa y pilla.
0: Claro, escúchame.
2: Le mando un delivery.
0: Ahí está. Escúchame, la sopa y pilla esa. ¿Las haces bien chatitas o más tipo gorditas?
2: No, chatitas.
0: Bien, bien chatitas. Ok,
1: Bien
0: perfecto.
1: ricas deben ser, con azúcar arriba.
2: Hago una arriba y otra la hago sin arriba.
0: Ah, mirá qué bueno. Bueno,
1: Ideal.
0: me gustó. ¿Le haces el huequito al medio o no?
2: Sí, porque si no se hinchan mucho.
0: Ah, viste,
1: La tiene re
0: el que
1: clara.
0: no conoce nada pregunta como yo.
1: Cris, ¿me decís las últimas de tu DNI para participar?
2: ¿Los últimos tres?
1: Sí, por
0: Los
1: favor.
0: últimos tres.
2: 988.
1: Perfecto, estás
0: Bien.
1: Participando, Cris.
0: Perfecto.
2: Mira,
0: ¿y cuál
2: mi
0: tema
2: señora te
0: pedirías?
2: quiere pedir un tema.
0: Sí, ¿cuál
1: A
0: es?
1: ver.
2: Ahí te paso con ella.
0: Dale.
3: Hola.
0: Hola. ¿Cómo
1: Hola.
0: estamos?
3: Bien, bien.
0: ¿Cómo va la sopa y pilla? ¿Va saliendo rica o todavía no hay?
3: No, todavía no, recién
0: Ah.
3: está armando.
1: ¿Cómo es tu nombre?
3: Gabriela.
1: Gaby. ¿Qué quieres pedir, Gaby, para el día lluvioso?
3: Quiero pedir un tema de Phil Collins.
0: Uy, bien, recién pidieron uno y estuvo muy
1: Sí,
0: bueno.
1: excelente.
0: A ver, sorpréndenos, decinos cuál puede ir con este día de lluvia.
3: In the Air Tonight.
0: Bien, lo busca nuestro operador, que
1: Que
0: es
1: es un
0: un crack,
1: genio.
0: claro, está buscando
3: Fabuloso.
0: todo y lo pasa. Así que están los dos participando, ¿sí?
3: Dale.
0: Dale, si sale
1: Gaby y
0: bien,
1: Cris.
0: esperamos la sopa y pilla. Que estén muy bien.
3: Ah, bueno.
0: Dale,
3: Eso.
0: saludos, nos vemos.
3: Chao, chao.

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0: rico bien.
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1: 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Bueno, estamos en Delirantes, hoy una noche especial, está jugando Boca, no me importa a mí.
2: Ah, bueno.
1: En lo más mínimo, pero está jugando Boca. ¿Cuánto va, Juanma? Yo acá no alcanzo a ver el número. 0-1
2: va perdiendo. Pierde.
1: Bueno,
2: sí.
1: Es por eso que me di cuenta justo que estaba jugando Boca. Bueno, no importa. No, lo mejor para
2: justo
1: todos los
2: tiempo,
1: hinchas.
2: Lo vimos.
1: Lo mejor, pero escúchenme, nosotros, mientras está este partido en plena ejecución, te estamos preguntando otra cosa totalmente diferente. Claro, un día de lluvia, ayer llovió. Hoy va bien en la lluvia. Entonces,
2: está lluvioso. Claro. ¿Y cuál es la mejor canción para un día de lluvia? Te estamos preguntando.
1: Esa canción que te puede, que vas en el auto y decís, sí, la verdad que está para poner este tema. Bueno, vamos a ver qué opina del otro lado Mica de Godecruz, que está al aire. ¿Cómo estás, Mica? Buenas noches.
3: ¿Cómo anda? Buenas noches.
2: Buenas noches, Mica.
1: Todo bien.
2: ¿Te gusta la lluvia, Mica?
3: Sí, me gusta. Es más, y están hablando de Boca. No puede ser.
2: ¿Te gusta? ¿Sos de Boca o no?
3: Sí, soy bostera.
2: Ah, bueno.
1: A full, bueno, lo mejor Mica para Boca, en serio, posta.
2: Posta.
1: Antes era cabeza de termo, antes decía, ni a palo quiero que le vaya bien a Boca, ni a nada. No, ahora soy más de, che, que vaya bien
2: que
1: a los equipos
2: mejor,
1: argentinos. No,
2: que juegue mejor.
1: Siempre quiero que ganen, no hay problema. Mica, ¿qué tema vas a pedir para la lluvia? Ese tema que te acompaña siempre, que vos decís, sí, este.
3: Esta mañana está escuchando 1000 horas de Andrés Calamaro.
2: ¡Ay, qué tema!
1: Bien, me encanta. ¿Ese te parece bien, entonces?
3: Sí, mal.
1: Bueno, buenísimo, entonces. Bueno, Mica,
3: y
1: escúchame. Estás participando,
2: sí,
1: por todos los premios.
2: Sí, decime las últimas tres, porfa.
3: 4-4-1.
2: Perfecto.
1: 4-4-1,
2: anotada.
1: Listo. Bueno, Mica, anotada y muchas gracias por llamar, ¿sí?
3: No, dale, buena suerte.
2: Un beso.
1: Chao. Lo pidió, chao. Lo pasamos.

0: pam. Bueno, me encanta.
1: ¿Qué
0: gracias,
1: tema?
0: Gracias.
1: La otra noche te esperé bajo la lluvia 2 horas.
0: Gracias a Mica por pedir el tema y a toda la gente que se está comunicando. ¿Lo hace a qué número?
1: Al 2613-44000. Tenemos muchos mensajitos. Acá hay uno de Karina que nos dice,
0: Karina,
1: chicos, sobre la consigna. Creo que un buen tema para escuchar en estos días de lluvia. Sueño Dorado de Abel Pinto, nos dice.
0: Sueño Dorado.
1: Muy buena la radio, acá siempre haciendo las compañías del trabajo. Un besote, Cari.
0: Bueno, bien, Cari. ¿Lo tenemos ahí?
1: Sí.
0: Ponemos un poquito Sueño Dorado, dale. Y ya atiendo a Vivi.

0: gran tema de Abel Pintos, sí, entre otros, ¿no? Que tiene, porque para la lluvia Abel Pintos puede ir con todo, ¿eh?
1: Abel Pinto sí resta para la lluvia. Me encantó el tema que eligió Cari.
0: Recordá que estás pidiendo ese tema que acompaña a la lluvia, ¿no? Porque es así. Esta canción es para la lluvia y tenés que completar. Decir qué tema te acompaña a vos, por ejemplo, a Vivi. ¿Cuál tema la acompañará, por ejemplo?
1: Hola, Vivi.
2: Hola, chicos. ¿Cómo están?
1: Buenas noches. Muy bien. A mí me gusta la lluvia. ¿Vos te gusta, Vivi?
2: Sí, me gusta.
1: Está hermoso.
2: Se pone pensativa.
0: ¿Viste?
1: Ay, sí, reflexivo. Sí.
0: Es verdad.
2: Reflexivo.
1: Cierto.
0: ¿Sabes qué me imagino con la lluvia? Siempre pienso en lo mismo. No sé, un café, el vidrio todo con gotitas ahí, pero un rico, no sé, capuchino, lo que vos quieras.
1: Con un tostadito.
0: Claro, en una tarde. ¿Qué te parece, Vivi?
2: Sí, perfecto. Algo calentito.
0: Bien.
1: Resta.
0: ¿Y qué tema elegirías para acompañar ese momento, por ejemplo? O quizás el viaje hasta ese lugar.
2: Y Corazón delator de Soda Stereo.
1: ¡Qué tema! Me encanta.
0: Muy buen tema. Bueno, lo buscamos entonces. Y Vivi, estás participando. ¿Listo? Por todos los premios, ¿sí?
2: Gracias, chicos.
1: Besote.
0: Dale, besito. Gracias por llamar. Bueno, perfecto. Cumplimos con Vivi entonces. ¿Te parece,
1: Juanma? Sí, lo pasamos.
0: Dale.

0: Bueno, lo pidió Vivi y cumplimos con Vivi. Yo
1: sí,
0: creo que va
1: el corazón del actor temazo.
0: Sí, va este tema y muchos más, ¿no? Yo la verdad que soy bastante fanático de Cerati, de todo lo que es Soda Stereo, y me encanta. Más para acompañar un día de lluvia. Creo que está muy, muy bueno.
1: Sí, la gente está reprendida pidiendo temas. Me encanta. Acá Alfredo, Alejandro dice: hola chicos, buenas noches. Ojalá que llueva café en el campo. Es un temazo. Ahí lo vamos a buscar.
0: Campo. Sí. Es de Juan Luis Guerra.
1: Es muy bueno. Y acá bien. Moni, por ejemplo, cambia el ritmo. Dice: para mí, La Cabaña.
0: La Cabaña está muy bueno.
1: Está para pasarla después de un lento, uno movidito.
0: ¿Le ponemos La Cabaña, te parece? A la oyente.
1: Dale. Ahí va, Moni.

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0: Que sea.
1: Te hacemos compañía, ¿hasta qué hora?
0: Hasta las 23 con la mejor música que la estás eligiendo vos en este día lluvioso. Y estás participando por todos los premios. Se están comunicando al 2613-440000. Están pidiendo temazos.
1: Claro, por ejemplo Manu, ¿no?
0: Manu dice, buenas noches chicos, acá pide un temón, que ya van a ver lo que es, te lo pasa ya nuestro querido operador Juanma.

0: Hola, buenas noches, Pablito.
1: ¿Cómo Sofi, estamos?
0: ¿Cómo están?
1: Buenas
0: Soy Lorena
1: noches.
0: De Boy Cruz, Lorena Garro.
1: Hola, Lore.
0: Bueno, les quería pedir Rosas de la Oreja de Van Gogh. Y que pensé que aparte pedirles un tema, el que les gusta,
2: sí,
0: a ustedes, dedicárselo para mi hija Macarena.
2: A ver,
0: que está en pleno momento, ahí está en su pieza pintando, está todo hecho una pintora.
1: Macarena,
0: quería pedir un tema que ustedes le dediquen a ella.
1: Sí.
2: Qué lindo.
0: Un besito y que tengan buenas noches.
2: Yo le quiero
0: siempre los escuchamos.
2: Rosa, rosa, la maravilla.
1: Yo sabía que cuál quería que era. Lloran las rosas.
2: Ay, qué
1: y
2: bueno.
1: Ninguno de los dos fue, pero sí es el tema de Rosas de la Oreja de Van Gogh.
2: Temazo.
1: Que me encanta, Lore. La verdad es que me encanta. ¿Lo compartimos? Dale.

0: sí. Estoy tratando de cantar como ella.
1: Qué
0: pero
1: bueno,
0: no.
1: La oreja de Van Gogh.
0: Adiós. Sí, me encanta. La verdad que
1: española.
0: Es muy buena, Amaya Montero. La sí. verdad que. Y ha recibido unas críticas tremendas por la forma de vestir. Viste que la gente sigue
1: no,
0: sigue criticando
1: no
0: cosas que no tiene que criticar. La ropa y
1: canta
0: esto,
1: ya, de lujo, 2016, hermoso, canta.
0: Claro, ya está. Acá me dicen.
1: A ver, ¿qué dicen?
0: Sofi Pablo dice, bueno, mi tema, dice.
1: A ver, ¿cuál?
0: Claro, mi tema.
1: ¿Sí?
0: Que no puede faltar en un día lluvioso, me dice Vero por acá. Ese domingo de Tiago Peseta acá, mirá, bueno.
1: Ay, qué lindo, qué es lo que tiene el domingo.
0: Ese ese tema está pidiendo saludos, está bueno. Dice, y que disfruten de esta maravillosa noche. Epa, me hizo acordar a Es tarde a la noche, bueno.
1: Estás maravillosa hoy.
0: Claro.
1: ¿Quién lo pidió? ¿Al Vero, de Tiago? Vero, te mandamos Vero un beso, Verito.
0: Verito, escúchame, lo pedís, nosotros lo pasamos.

0: todo este tema. No sé qué tiene el domingo. Bien, lo pidió el oyente. Sí. Estamos cumpliendo con todos. Pero antes de seguir con tantos temas y temas y temas que siguen pidiendo, vamos a dar algunos premios. Porque tenemos que sacar siete premios en total.
1: Siete,
0: ¿no?
1: Premios. Sí, ya tenemos tres para los tres cafés.
0: Bueno, buenísimo. Vamos entonces con el primero. ¿Se va el cafetín?
1: Se va Manuel 583.
0: Perfecto.
1: Felicidades.
0: Manu, a disfrutarlo. Te vas directamente a calle Necochea antes de llegar a 9 de julio. Esto es pleno centro.
1: Exacto. Tenemos también Rama Negra.
0: A ver quién se va Rama Negra en
1: el
0: calle Belgrano.
1: Afortunado es Enrique 204.
0: Bien, Enrique, gracias por llamarnos, por participar. Y se lleva
1: Henry.
0: Ese premio, pero muy bueno, que es Rama Negra.
1: Muy rico. Tenemos media tarde en Café San Marcos.
0: A ver,
1: también.
0: ¿Quién se va peatonal a tomar la media tarde?
1: Carolina 907.
0: Gracias, Caro, por participar. Te vas con alguien más. Si no tienes con quién ir, estamos los tres disponibles, ¿no?
1: Para acompañarte, así es, tenemos Bodegón Colton para enseguida, tenemos el cine, así que varios premios más quedan.
0: Seguí comunicándote con nosotros, ¿a qué número?
1: Al 2613-440000. Acá tenemos a Mau, que nos dice, Mauri de Luján, tema que va con la lluvia es Bombachitas Rosas de Las Pelotas.
0: Ah, mira, bueno, ese tema también está muy, muy bueno.
1: Sí, vamos a cambiar un poco la onda.
0: La onda, bueno, han ido pidiendo de todo, ¿eh? La verdad que hemos escuchado desde Phil Collins hasta, no sé qué tiene el
1: Maná,
0: domingo de
1: Tiago.
0: Ah, claro.
1: Sí, de todo.
0: De todo. Vamos a ver entonces este que pidió el oyente, ¿te parece? Las Pelotas.
1: Lo escuchamos.
0: Suenan.

0: por el oyente que pidió este tema de las pelotas. Mauri. Estamos cumpliendo con todos. Es ese tema que te gustaría en la lluvia, ¿no? Ese
1: el
0: tema
1: día de lluvia.
0: Viajando y todo. Y acá hay un oyente en particular que dice: imagínate las ventanas empapadas, empañadas, totalmente empañadas.
1: Sí.
0: Imagínate que estás bien relajado y terminando el día. Para ella, el tema que va con la lluvia es este, ¿no?
1: Seminare, claro, lo pide Carolina Julio.
0: Dale.
1: Ahí va.
2: Vas aquí, vas allá.

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0: final de Delirantes. Bueno, gracias a toda la gente que se ha comunicado, que ha compartido esta noche con nosotros de 21 a 23, como Elisa, por ejemplo, que me pone Delirantes. Qué bueno escucharlos, son la mejor compañía mientras viajamos hacia el este. El tema para un día de lluvia y pasa su tema. Yo no tengo tiempo, pero voy a cumplir con Elisa mañana.
1: ¡Opa! A ver cuál pidió.
0: Y vamos a pasar. Umbrella está pidiendo el tema. Bueno, perfecto. Lo vamos a buscar. Gracias por participar, Eli.
1: Gracias a todos,
0: a toda
1: han
0: la
1: sido
0: gente.
1: muchos mensajitos.
0: ¿Y sabes por qué no vamos a llegar? Porque ya tenemos en lista los que también han ido pidiendo y porque tenemos que entregar los premios.
1: Ya están los premios, sí. Se fueron 3 y ahora van 4 premios más, así que atentos si estuviste participando, que ahora te voy a nombrar.
0: Exacto, vamos con qué premio decimos.
1: Con el cine, tenemos 2 entraditas. Bien. Para el cine, el primero que se va es para Ezequiel Pérez 924, las últimas.
0: Bien, felicitaciones, es a pasarla muy bien, vas vos y una persona más, ya vamos a dar la película durante la semana, perfecto.
1: Segundo ganador en este caso esta noche, sí, es el afortunado Gastón 799.
0: Perfecto, Gastón, muchas gracias por participar también. Vamos a decirle en la semana qué película van a ver el domingo.
1: Tenemos el premiazo de Chocolesa, que es muy rico.
0: Pero bueno, lo pasan a buscar directamente por Agustín Álvarez y Belgrano, esto es en plena ciudad.
1: Para el sábado, y se va para Micaela 441, felicitaciones Mica, disfrutarlos que son, es muy rico, todo lo que sea de Chocolesa es riquísimo.
0: Bien, me encantó, buenísimo, vamos con el otro premio.
1: Y se va el último, Bodegón Colton, te vas a comer pizza y gaseosa, Cristian 988.
0: Ahí
1: con
0: está.
1: Con Gabriela, los dos se van a disfrutarlo.
0: Sí, a la Galería Colton, al último está justamente Bodegón Colton.
1: Bodegón Colton.
0: Le van a pasar genial, ¿no? Hemos ido con Sofi, la verdad que nos han atendido muy, pero muy bien la gente de Bodegón Colton, así que le mandamos un gran saludo a Mati. Bueno, dicho esto, tenemos que cerrar, y 59.
1: El programa de la lluvia. Claro. Se ha terminado el día de hoy, capaz que mañana volvemos y ya no hay lluvia.
0: Es así, mañana tenemos a un gran artista que va a visitarnos con la banda Novina y tenemos también el bloque donde nos volvemos niños, así, porque vamos a hacer Se me pinchó la piñata, va a estar muy bueno recordando épocas cuando éramos chiquitos.
1: Sí, me encantó todos los temas que han pedido hoy, vamos a cerrar con uno que pidió Nico Salinas de Rauw Alejandro, temazo. Bien. Y los esperamos mañana en Delirantes.
0: Es así, mi nombre es Pablo Gamba, a mi lado Sofía Neji, frente a nosotros Juan Matamola. Chau, chau, hasta mañana.

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2: Hola, hola, hola, hola, hola, hola, hola, buen día, buen día, buen día. 14 de octubre, miércoles 14 de octubre, codito de la semana. Ah, ¿no sabías que hoy era miércoles? Yo tampoco, medio que me enteré hace unos minutos. Buen día para vos que estamos amaneciendo con 10 grados 6 décimas. Buen día para vos que de repente hoy pisaste un charquito. Buen día para hoy. ¿Qué te olvidaste? La cartera, el bolso, la matera. ¡Ay, ay, ay! Me puedo olvidar los documentos, pero la matera no. Buen día para vos que sos como yo, que sos un amante empedernido de la lluvia. Y nada, y te pone de buen humor este clima. Y sonreís y vos decís, ¡ay, qué lindo! Buen día para vos, que la humedad te deja el pelo peor que una palmera. ¡Qué bonito igual! Buen día, Bebus. ¿Cómo andan? ¿Cómo les va? Bienvenidos a todos. Mañana vive bichis. Hoy venimos bastante ásperos en el tema onda... Ay, no sé cómo decirlo. O sea, son las 7.02, Nabila. ¿Vos estás segura que vas a arrancar así, tirando un sorteo como el que...? Ay, no sé qué hacer.
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0: Bueno, ¿les cuento? Les voy a contar de qué se tratan los premios de hoy, nada más. ¿Qué sé yo? Se van entradas para... ¿Escucharon? Para Dylan. ¿Alguien escuchó? Si alguien escuchó, me avisa. ¿Alguien escuchó para qué se van entradas hoy día? 2613440000 es nuestro número de WhatsApp. Quiero saber si escuchaste para qué se van entradas hoy. Lo dije dos veces.
1: Y yo sé que tal vez te siga usando así.
0: Bueno, y antes de irnos con los llamados, con los sorteos, lo que tenemos pensado para hoy, les cuento, por si no estaban al tanto, hace minutos nada más se dio a conocer la tristísima noticia que murió nuestro querido Roña Castro. Recordemos que él estaba bien de salud, pero padecía diabetes, se habría descompensado. Así que a los 59 años murió Jorge Locomotora Castro. Triste, ¿eh? Triste noticia para el mundo del boxeo, para el mundo del deporte y para nosotros los argentinos que tan bien nos hizo y tan bien nos representó. Ahora sí voy a arrancar con los llamados. A ver, ¿nadie escuchó lo que dije del sorteo de hoy? Hola, buen día. Ay, no atendí, chicos. Hola, buen día.
2: Hola.
0: Hola.
2: Hola.
0: Hola, Emma.
2: Sí.
0: ¿Cómo estás?
2: Bien.
0: ¿Cómo anda todo?
2: Todo bien.
0: ¿Qué novedades tenemos?
2: Hoy me voy de paseo.
0: Me muero. ¿A dónde te vas?
2: No me acuerdo, pero es en el centro.
0: Bien, bueno, no importa.
2: Va. Es una hora de viaje, Navi.
0: ¿Una hora?
2: Sí.
0: ¿Y qué se hace en esa hora? ¿Se canta o se duerme?
2: No sé. Ya creería que me voy a dormir si tengo un poco de sueño.
0: Claro, yo te digo, ¿te podés llevar una almohadita, una mantita, algo o es mucho?
2: No, es que ya estoy saliendo.
0: Ah, no hay almohadita, no hay nada. Ah, bueno, nada.
2: A ver, Nadie, espera.
0: ¿Qué?
2: No me digas cosas de... En el Julio Le Parc es la obra de teatro.
0: Amamos, se van hasta el Le Parc. Está sí. Tan bello, está hermoso el lugar, está soñado realmente. Así que la
2: igual
0: van a pasar muy bien.
2: Yo en el Julio Le Parc cuando yo estaba en baile, yo presenté un baile ahí.
0: Y entonces lo conoces.
2: Sí.
0: Sí. Bueno, bien, viste lo que está, es una belleza.
2: Sí.
0: Es una belleza realmente. Escúchame, Mita, ¿vos te gusta la lluvia?
2: No.
0: ¿No te gusta?
2: Bueno, más o menos.
0: Ay, a mí me encanta la lluvia esta. O sea, me mojé todo el camino, pisé un charco, todo, pero digo. Ay, me encanta.
2: Nadie.
0: ¿Qué?
2: El año pasado que estaba lloviendo.
0: Sí.
2: Entonces, nosotros estábamos en el Persa de acá.
0: Sí.
2: Entonces... se alargó a llover. Entonces a mí y a mi prima nos mandaron a la casa de nuestra nona.
0: Sí.
2: Porque vive cerca. Entonces cuando estábamos yendo, nosotras pisábamos los charcos y saltábamos ahí nada más.
0: Ah,
2: y nos mojábamos todas.
0: Tipo la Peppa Pig en los charcos de lodo.
2: Sí.
0: Claro. ¿Y se empapaban las zapatillas?
2: Sí.
0: ¡Ay, Dios mío! Bueno, pero estaba cerca la abuela, ¿o no?
2: Sí.
0: Ay, Dios mío, bueno, está muy bien. Hay que hacer eso. Está bien, yo la felicito. Yo hubiese hecho exactamente lo mismo. Olvídate. Bueno, en mitad de mi vida, y aparte del paseo, hoy no hay más nada. Demasiado ya con el paseo.
2: Sí.
0: ¿Está bien?
2: Uh-huh.
0: ¿No hay tarea?
2: No.
0: No, bueno, menos mal. Menos mal, porque si no... ¿Qué?
2: Tengo una presentación de tela.
0: ¿Cuándo?
2: el mes que viene.
0: ¡Ah, tremendo! ¿Cierto que vos ibas a tela? ¿Te siguen doliendo los pies?
2: No.
0: Ya está, ya se te acostumbró.
2: Te voy a mandar fotos, Navi.
0: Obvio, obvio, me fascina. Te vas a lucir. Va a estar espectacular, bueno. Olvídate. Amo. Bueno. Me encanta, te va a ir increíble. Bombona bueno. De mis sueños, ¿qué vamos a escuchar hoy? ¿Qué te gustaría?
2: Aquí hay amor de Chino y Nacho.
0: ¿Aquel amor?
2: Aquí.
0: Ay, está, me ha venido un poco sorda la tía. Aquí hay amor. ¡Ah! Aquí hay amor. Ay, Dios, cómo estoy. Me he levantado media sorda, pero estoy bien. Estoy bien. Listo. Aquí hay amor. Ay, qué temazo. Ay, mi niña bonita, ahora sí. ¿Cómo me costó? No me ayudaste en nada, ¿eh?
2: Porque ella me la pidió que te la pidiera vos.
0: Claro, ni ninguna de las dos, no me ayudaron en nada, ¿eh? Pero ya está. Ya lo resolví, ya está.
2: Bueno.
0: Amores de mis sueños, que tengan excelente jornada y que te vaya hermoso en el paseo.
2: Gracias.
0: No te separes de la seño.
2: Bueno.
0: Si no, la tía se pone nerviosa. Chao, mi amor.
2: Chao, Navi.
0: Chao, mi dulzura. Chao, chao. Che, no dije buen día para los hinchas de Boca. Era un chistecito. Conste que jugaron bastante fulero igual. Pero bueno, nada, la vida. ¿Qué te voy a decir yo de jugar fulero? Hola, buen día. Hola.
3: Buen día, Navila.
0: Buen día, mi reina bellísima.
3: Yo no entiendo.
0: Ay,
3: no
0: ¿qué
3: entiendo.
0: Pasó?
3: ¿Cómo me chapa?
0: Y porque es como la Emma, viste que a la Emma me dice hola y yo ya sé que es la Emma. Porque tienen tonos que son muy característicos, o sea, como que tonos que no te los puedes confundir. No es chillona, pero es nada, la identifico rápido.
3: Ah, claro. Sí,
0: hay personas que le podés identificar.
3: Trato de decir con diferentes voces, pero siempre me chapa.
0: Sí, olvídate, a la Colo le pasa lo mismo, a la Feli, no, olvídate, sabes cómo las agarro, pero ahí de toque. Ajá. ¿Cómo anda mi reina?
3: Bien, ¿y vos, tía?
0: Bien, mi amor, acá sacándome un poco las camperas, porque me he puesto campera ni que estuviéramos, pero en Alaska. Pero bueno, es que llovía hoy.
3: Sí, hace frío un poco.
0: Está fresco y viste que llovía, que llueve, bueno, actualmente sí, está lloviendo.
3: Llovía ahora en mi casa, un poco.
0: Sí, acá yo todo el camino me vine con lluvia intensita, o sea, no era lloviznita, una lluvia intensa, así que nada, fuertecita, linda para la mañana, a mí me copa, yo que tengo la posibilidad de venirme en auto.
3: Ajá.
0: Pero claro, el que va en bondi, el que va en la bici, todo eso es un bajón.
3: Sí, lamentablemente, sí, es la verdad, muchos chicos de mi cole van encaminando, es decir.
0: Claro, es que si te queda más o menos cerca no tiene sentido, ¿viste? Te vas caminando, te vas en la bici, te... qué sé yo,
3: ¿viste?
0: Yo vivo
3: re cerca del colegio.
0: Ay, ¿viste? Eso está bueno.
3: No, me tardo, no sé si 10 minutos en llegar.
0: Claro, ¿te vas caminando?
3: Todavía no, porque hace un poquito de frío.
0: Claro, ¿sí? No,
3: y
0: está bien.
3: Algunas veces, no es por quejarme, pero vecinos dejan los perros sueltos.
0: Ay, ¿te despiertan? Ah, ¿o te da miedo que te muerdan?
3: Me da miedo que me muerdan, porque ya me mordió un perro.
0: Ay, no, olvídate. No, olvídate. Y ahí sabes qué, ¿no?
3: Un pitbull me mordió.
0: ¿Y andaba suelto por ahí?
3: No, sí, pero el contexto es muy, muy, ¿cómo es que se llama? Muy común, que puede pasar normalmente en la vida.
0: Ah, ok.
3: Y estábamos yendo para la iglesia con mi abuela y había, bueno, no voy a describir mucho. Y había una casa de una persona, de mis vecinos.
0: Sí.
3: Y estaban sus dos perros sueltos. Y uno viene y me empieza a ladrar. Y yo me quedé dura porque como que me dio un shock, no sé.
0: Sí, obvio, te quedás ahí duro, sí.
3: Claro, y me mordió la pierna.
0: Ay, Dios mío.
3: Gracias a Dios no me pasó nada, pero me mordió.
0: Claro, aparte te quedás ahí medio. No,
3: Claro, yo
0: mejor si
3: me
0: te pueden
3: quedé y tipo
0: acompañar.
3: mi abuela me decía, pasa para el otro lado y yo me quedaba dura.
0: Claro, obvio. Bueno, mi bombona, contame qué tenemos hoy en
3: Hoy
0: el
3: día
0: cole.
3: tenemos que enseñar para el baile de la peña de mi colegio.
0: ¡Ay, qué copado! ¿Cuánto falta para la peña?
3: El 23 de octubre.
0: Nada. O sea, es
3: 17
0: ya.
3: horas. Los invito, si quieren ir,
0: ¡Ay,
3: a
0: me
3: todos mis fans,
0: muero!
3: a vos, a todos.
0: ¡Ay, me muero!
3: La entrada es
0: Escúchame.
3: ¿cómo es que se llama,
4: Hola, buen día, Navi, ¿cómo
0: Hola,
4: estás?
0: preciosura.
4: Para la entrada es un alimento no perecedero en la del colegio.
0: Excelente, excelente. Mejor opción imposible para una entrada de lo que
4: Y
0: sea.
4: después tenemos, acordate, la del 1 de noviembre también, que si querés venir,
0: Bien.
4: también en el predio del nono también va a haber destrezas, va a presentar a Antonella con los chicos nuevos, todo lo de equitación y el himno en lengua de señas.
0: Amamos, amamos. A la tía Navi le hacen acordar un poquito más cerca porque acuérdense que tiene problemas de memoria.
3: Sí.
0: No, acuérdense que mamá
4: Es
0: María.
4: lo que te dicen, no. Yo sé lo que te
0: No.
4: dicen. Es la vejez, corazón.
0: Ay, yo te digo, escúchame. Yo no sé qué hacer a veces. Me anoto las cosas y me olvido dónde me las anoto. Entonces después
4: Bueno,
0: digo, no puede ser.
4: que tengas buenos días, vida.
0: Te mando un beso gigante, mi amor. Excelente jornada hoy. Mi
4: Gracias.
0: vida, las quiero. Reinita
4: Te
0: de mi
4: queremos, Navi. Un
0: sueño,
4: abrazo gigante.
0: las quiero. Se me cuidan las tres.
4: Muchísimas
3: Gracias.
4: gracias.
3: Antes de irnos, ¿te
0: ¿Qué?
3: puedo pedir una cancioncita nomás?
0: Obvio, obvio.
3: A ver.
0: ¿Cuál te gustaría? Mucho,
3: Otra
0: mucho.
3: vez la de Fede, porque no la pude escuchar la otra vez.
0: Ah, la de Fede Villevani. ¿Cómo era? ¿Así
3: Ajá.
0: era? Sí. Ay, yo mira, este lo conozco por tu voz, mira.
3: La...
0: Listo. Lo tenemos. ¿Cualquiera?
3: Sí, la que sea, no importa.
0: Listo. Ya mismo te busco una.
3: Nos vemos,
0: Chao,
3: tía.
0: mi amorcito. Te quiero, princesa. No,
3: Buen
0: qué princesa.
3: miércoles. Yo
0: Reina.
3: también te quiero.
0: Chao,
3: Besitos.
0: amores. Chao, chao. No les voy a mentir, hay muchos artistas que conozco gracias a ustedes, viste que los tenés más de oído y cuando me empiezan a pedir mucho sus canciones, digo yo, ay, no te la puedo creer, pero si este es el que me pedía y ahí bueno, voy enganchando, viste.
1: 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Y ya no sé.
0: 261-344-0000, ¿les conté qué sorteo el día de hoy o no les conté todavía?
5: Hola Navi, tanto tiempo, soy el papá de los mellis. Quería decirte que los mellis están de 10. Están muy bien, están creciendo. Ya el 19 cumplen 2 meses ya. Y bueno, quería mandarle saludito a mi mujer. Y bueno, y decirle que tenga un buen día. Y bueno, Navi, te extrañamos.
0: Ay,
5: A
0: mi
5: ver
0: vida.
5: cuándo vas para la casa. Ahí te vamos a esperar con los brazos abiertos. Te queremos, Navi, te amamos. Quería decirles a la comunidad también que gracias por todo lo que obtuvimos gracias a ellos.
0: Y esta es la comunidad de Brava, es una cosa hermosa. Te mando un beso gigante para vos, mi amor, para tu esposa y para tus mellizos bellísimos que él me manda fotos y son una locura, realmente qué belleza.
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0: Hola, Navi, buen día para todos. Quería pedir dos cosas. A la Pachamama, que deje de llover, dice. Y a vos el tema... Uy, ¿cómo? Ay, chico, que se me ha pegado ese tema, no lo quiero poner. Voy a estar todo el día cantando, pero sí, te lo voy a poner. A ver qué tenemos acá.
6: Mari, sí. quería saber cuáles son los premios de hoy.
0: Hola Nadie, ¿cómo estás? Somos Mía y mi mami Fer, siempre te escuchamos, pero es la primera vez que nos animamos a escribirte. ¿Se van entradas para el cine? ¿O escuchamos mal? Te quiero pedir un temita, Puñaladas de Lauta. Se van entradas al cine, pero esas no son las únicas entradas que se van para hoy. Necesito que adivinen, ¿eh? Escúchense, ahí va de nuevo, ¿eh? Yo sé. A ver, ¿lo habrán escuchado? Escríbanme si lo escucharon. Hola, buen día. Hola. Hola, Susana. Hola.
7: Hola.
0: Hola, ¿quién habla ahí? Hola. Bien. Hola. Ahí está, ahí se escucha un poquito mejor. ¿Cómo estás, mi amor?
7: Bien.
0: ¿A dónde estás que no se escucha muy bien? Te escucho lejos, lejos, lejos, lejos, lejos, lejos. ¿Ahí me escuchas bien?
7: Ahí no me nombra.
0: Ok, puede ser pistita. Puede ser pistita.
7: La C de casa.
0: ¿Ah?
7: La C de casa.
0: ¿Empieza con la C de casa?
7: Sí.
0: Bueno, pero charlemos un poquito más porque es re difícil, si no. ¿O no?
7: Chloe. Chloe.
0: ¿Viste? Vos dijiste Chloe y yo dije Chloe. Amamos. Sí, sí. ¿Cómo anda mi Chloe, preciosura?
7: Bien.
0: ¿Qué has hecho? ¿Qué has hecho estos días? ¿Hiciste tarea?
7: Ya estoy yendo al colegio.
0: Ah. A la escuela. ¿Y tenés ganas de ir a la escuela o más o menos?
7: ¿Te puedo mandar una canción?
0: Sí.
7: Quiero la serie de Vanessa.
0: Tengo programada.
7: La de los macros.
0: ¿Cuál, amor?
7: Sí.
0: Ay, que sabés que la tía no te está escuchando. A ver, háblame más fuerte. ¿Me escuchás?
7: Sí.
0: Ay, ¿me escuchás, Chloe?
7: Quiero escuchar una canción.
0: ¿Cuál, mi amor?
7: La de Fede Vale.
0: Dale.
7: La de los otros.
0: Bueno, en minutos suena, ¿puede ser?
7: Porque ya estoy yendo a la escuela.
0: Dale, suena en segundos suena. Te mando un beso, preciosura. Chao, mi amor. Chao, chao.
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0: 12-1-3-44-0000 y aparecen los primeros que ya descubrieron.
8: Hola, Navi, aquí estoy abierto.
0: No quiero que me pongas
8: la canción de Chumpai.
0: Participo por
8: detrás del cine, por si no te dije.
0: Besito, chao, chao. Ay, mi amor.
8: Ángeles, adivinaste. La palabra es Dylan,
0: habla ahí. Ah, es parecido. Sorteado. ¿Para qué sorteo de entradas el día de hoy? Adivinen. Hola, buen día.
9: Hola, Mavi.
0: Hola, mi amor. ¿Cómo está usted?
9: Bien.
0: ¿Cómo anda todo?
9: Bien.
0: ¿Qué has hecho?
9: Estoy acá en la escuela esperando.
0: ¿Para que abran?
9: Sí, para que abran.
0: Ay, ¿tenés sueño?
9: Más o menos. Mi mamá me levantó como pudo.
0: Claro, como pudo. Claro, no me cabe duda. ¿Y tenías ganas, por ejemplo, de quedarte a dormir hoy?
9: Sí.
0: Claro, está, aparte, ¿viste cómo llueve?
9: Sí, un montón.
0: Ay, está para quedarse durmiendo y levantarse con tortitas, ¿viste?
9: Sí.
0: Ay, qué rico. ¿Y vos qué preferís, tortita o factura?
9: Factura.
0: Oh, ¿con pastelera o con dulce de leche?
9: Con dulce de leche.
0: ¡Ay, qué rico! ¿Y ahora qué desayunaste, por ejemplo?
9: Una leche.
0: ¡Ay, me encanta! ¿Con galletita o con nada?
9: Con nada.
0: Y, ay, igual me ha dado hambre ahora. ¿Y qué preferís, por ejemplo, desayunar un helado o desayunar un plato de fideo?
9: Un helado.
0: Ay, imagínate desayunar un helado. Bueno, en verano no estaría tan mal.
9: ¿Verdad? Sí.
0: Pero te imaginas un plato de fideo, ¿no?
9: Ya que estuvimos hablando de verano,
0: Sí.
9: mi primer día de cumpleaños es el primer día que empieza el verano.
0: ¿En serio?
9: Sí.
0: ¡Wow! ¿Y de qué vas a festejarlo al cumple o no?
9: Sí.
0: ¿Y de qué lo vas a hacer?
9: Todavía no lo he pensado.
0: Claro, tenés tiempo todavía.
9: Sí, pero sí sé que lo voy a hacer en un spa.
0: Ah, bueno, en un spa de niños. Ay, qué copado. Bueno, ¿me invitás? Dale, me voy al spa. Claro, me voy al spa, ¿viste? No vuelvo más, yo me quedo ahí. Chao. Cuídate.
9: Yo soy Pili.
0: Y sí, claro que sos la Pili, que tenés esa voz tan dulce. ¿Y vos cuántos años tenés?
9: Ocho.
0: ¡Wow! ¿Y a qué grado vas los que tienen 8?
9: A tercero B.
0: A tercero B. ¿Y cómo te va vos en la escuela?
9: Bien.
0: Porque ya tenés 8, o sea, ya sos del grupo de los grandes.
9: Sí.
0: ¡Wow! ¿Y está bueno ser grande?
9: Sí.
0: Ay, mira, a mí todavía no me pasa. Pero bueno, nada. Yo, viste, todavía no entro en el grupo de los grandes. Como que todavía no, pero bueno. Pili, Pili, no te rías. Pili, te estoy viendo, ¿te estás riendo?
9: No.
0: Oh, bueno. Ah, bueno. Bueno, mira que hoy me tragué un charquito de agua y se me mojaron las zapatillas, Pili.
9: Y eso sí, yo también voy a las entradas del cine.
0: ¿Vos querés entradas al cine también?
9: Sí, obvio.
0: Obvio. Decirle a la mamá o al papá que te mande, que mande la palabra cine. Así participan, ¿te parece?
9: Okay, tranquila, mi mamá está acá conmigo y la está escuchando todo.
0: Ay, bueno, no, Pili, yo te como besos a vos. ¿Sabés que mi sobrina y mi ahijada se llama Pili también?
9: Sí.
0: Entonces me encanta ese nombre. Olvídate. Amor de mi vida, ¿qué vamos a escuchar hoy? ¿Qué te gusta?
9: Superestrella.
0: Ay, de Aitana, amamos. Dale, princesa hermosa, en un ratito suena, ¿ok?
9: Okay,
0: Te,
9: chao.
0: chao, mi amor, te quiero. Chao,
9: Chao.
0: mi cielo. No, chicos, me acaban de mandar una foto de los Mellis, modelos parecen. O sea, es una locura lo que son estos Mellis. Hola madrina, te amamos, gracias por todo lo que nos regalaron. Sos una. Ay, no, mi amor, sos una gran madrina, me dice. No, mi amor, los toquero. No los he podido ir a conocer porque cuando uno es una es la otra. Pero ya voy a ir, mis amores, lo merecen.
10: Hola Navi, hola Brava, ¿cómo están? Somos Belu y Augusto, lo acabo de dejar en la escuela San Pedro Nolasco. Nuestros números son 512 y 104 y nos gustaría escuchar cualquier canción de Estelares. Participamos por todos los premios, les mandamos un abrazo y un beso inmenso. Gracias.
0: Che, primero, la buena onda y la voz hermosa de esta persona que me acaba de mandar este audio, por favor, qué linda. Me dio, viste cuando que dice, tiene buen aura, buen. Eso me pasó. Amo.
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0: Vamos a buscar un tema ya mismo de Estelares, entonces. Escúchenme. A ver quién me mandó acá que adivinó. Nadia, adivinaste. Hoy, aparte de entradas al cine, se van entradas para.
11: Se esconde.
0: Tienen que adivinarlo. Adivinó. Dilo. Bueno, 261-344-0000. Vamos a arrancar esta hermosa mañana de lluvia, de llovizna. Son mis ojos en la calle, me vas a contar cómo está todo afuera. Para hoy miércoles estará mayormente nublado con poco cambio de la temperatura y lluvias y lloviznas. Vientos moderados del sudeste, nevadas débiles en cordillera y una máxima que podría rondar los 17 grados. Estaremos atentos a todo lo que sea que ocurra en el día de hoy. Por aquí, por Las Heras, donde están los estudios de La Brava, está totalmente el cielo nubladísimo y una lloviznita bastante potente. Ya no es una lluviecita, no. Hay una lluviezuli fuerte zona. Mi nombre es Nabila Berta y qué placer ser la capitana de tus mañanas, acompañarte de 7 a 10 y ser un buen día para vos.
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0: 12 y 1, 3, 44, 0000. Qué lindo que se está poniendo esta mañana.
1: La palabra es Dylan.
0: Ah, ¿será esa la palabra? Yo tengo entradas para alguien que tal vez sí empieza con D. ¿Será él?
2: La Nami, siempre sapitito con entradas al cine. Te quiero mucho. Soy Valentino. Quiero la canción de Shakira, Ay, Ay. Y te quiero. Chao.
0: ¿Cómo hago con este audio? Enamorada estoy. Le voy a mandar un saludito a mi hermano Tomás, a mi papá y a mi novia Ludmila, dicen por este lado. ¿Qué más tenemos?
3: Navi, ¿cómo andás? Yo bien, ¿y vos? Mis últimas tres son 211. Participo por las entradas al cine. La palabra cine.
4: Hola Navi, buen día. Jera por acá. Hoy es miércoles de rock nacional, así que ponete algo del indio. No sé, elegilo el tema, pero algo del indio. ¿Sí? Bueno, gracias por haberme ayer por haberme regalado el pase para la bodega, así que este sábado voy. Así que bueno, gracias por eso y buen día para todos y espero que esta lluvia... Bueno, ya ando por Godoy Cruz y no es tanto...
0: Ya no está tan fuerte.
4: No llueve tanto, es una garúa. Así que bueno, gracias. Te quiero, Navi.
0: Yo te quiero más, bombonazo de mi vida.
5: Hola, Navi, buen día. ¿Cómo estamos? Acabamos con...
6: Raúl Atani.
5: Con el Raúl Atani. Hoy día nos ha tocado un día de lluviacita. Nos queríamos quedar en la cama, pero sí. Bueno... Tocó igual. Te pido el temita de Ángela con... Ah, con los Caligaris. Me he olvidado.
0: Claro que sí, bombonazo. Ahora les voy a contar algo, espérenme.
7: Hola, Navi. Es la primera vez que llamo.
0: Ay, mi amor.
7: Participamos por las entradas al cine.
8: Hola Navi, ¿cómo estás? Soy la Carmen y te quería pedir la canción de Bonnie de Karol G. Chau, te extraño. No te puedo llamar casi nunca. Pero te extraño mucho y te mando muchos besos. Chao.
0: Ay, no, yo estoy derretida. Chicos, la Carmen de mi vida que ha sido hermana mayor y yo me derrito con todo el amor del mundo. Bueno, se acabó la intriga. Escúchame cómo es la cosa. Hoy tenemos sorteos para vos que te van a encantar. El primero es el cine. Se van a entrar al cine simplemente mandándome la palabra cine. Pero eso no es todo. Se van entradas para ir a ver al show de Dylan.
9: Lo sabes bien, esto se terminó. No queda nada, nada entre tú y yo.
0: Alcanzaste a escuchar, ¿no? Dylan llega a la provincia de Mendoza y obviamente La Brava no te deja colgado en ningún show que respecte a la provincia. El 18 de octubre, este fin de semana, va a estar en el Auditorio Ángel Bustelo y con La Brava te llevamos. Como siempre, te llevamos de la manito. Me mandas la palabra Dylan si querés participar por entradas para ir a verlo este fin de semana en el Bustelo.

0: 12 y 1 3 44 0000. Pero eso sí, en este es el codito de la semana, es miércoles nacional, también me podés pedir tu canción y te podés ir un poquito al rockcito, porque hoy tenemos un permitido nacional. Si querés irte para algo un poquito internacional del rock, también lo podemos hacer. Si me querés pedir la vela puerca, y yo te lo voy a pasar, quédate tranquilo. Vamos a poner aquí algo de Estelares, que es de lo que nos pedían, y así todos los temas que tengan ganas de escuchar, también algo del Indio. Pero antes te digo, ¿querés ir a ver el 18 a Dillom? Mándame la palabra Dillom. ¿Querés ir al cine? Mándame la palabra cine. Che, qué lindo que está por irse al cine. Eso sí, tenés que participar de la consigna de hoy. ¿Qué no puede faltar en tu bolso, mochila, cartera, que sos capaz de volverte? Che, no llevé, no sé, la manteca de cacao, me vuelvo. O sea, no puedo salir sin esa cosa. Puede ser la billetera, puede ser lo que se te ocurra. ¿Qué no puede faltar en tu bolso, en tu cartera, en que te tenés que volver, viste? No podés salir sin eso de casa. También te cuento que hoy es el Día Mundial de la Donación de Órganos, Tejidos y Transplantes. Es el Día Mundial de la Normalización de los Estándares. ¡Wow! ¿Cuánto falta de eso? Día Mundial de la Espirometría. ¡Mirá vos! Y es el Día Mundial de ellas. Digo de ellas porque todavía no conozco a ellos que hagan este trabajo. Ojo, seguramente los hay, pero siempre he conocido a mujeres. Hoy es el Día Mundial de la Costurera. Es un reconocimiento al trabajo de la confección y arreglo de prendas. Así que felicidades en su día. Ellas que nos salvan siempre. 12 y 1 3 44 0000. ¿Querés entradas para Dillom? Poneme la palabra Dillom. ¿Querés ir al cine? Mándame la palabra cine.
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3: 8, 5 minutos.
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0: Hola Navi, buen día. Soy Ariel de acá de San Juan. Así está para el sur de acá de San Juan. Vendría a ser para el lado del límite entre San Juan y Mendoza. Estuvo lloviendo anoche, pero gracias a Dios fue poquito. He estado escuchando cómo estuvo en Mendoza. Dios quiera que no sea para muy grave. Que tengamos un día.
1: Gracias, amigo mío. Hola, Navi. Quiero al cine, cine, cine, cine, cine por acá. No, por favor, buen día. Necesito participar por las entradas de Dillon, dicen por acá. Hola, te dejo mis últimas. También te pido un tema de Casu.
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1: Dale.
2: ¿Cómo va a perder Boca, Navi? La semana que viene lo damos vuelta, lo damos vuelta. Buen día, que tengas una excelente jornada. Navi, ponete un tema de la renga. Cualquiera, el que más te guste.
1: Dale, mi amor.
2: No, mentira, poné, me hice canción. Te mando un saludote, soy Lucas.
1: Escúchame, Lucas. ¿Vos de qué equipo sos? ¿De Boca? Perdiste anoche, mi negro. Y me venís a cargar a mí. Ay, Dios mío, Lucas, te quiero.
3: Buen día, Navi, ¿cómo estás? Buen martes para ti y para todos los oyentes. Bueno, ¿qué no puede faltar en mi bolso personal que uso para todos lados? Manteca cacao, un
1: Ajá.
3: perfume, siempre uso un perfume para andar perfumadito, buen perfume. Y bueno, la documentación y los puchos. Che, Navi, viste que te cuento que mi hija, hoy este año egresa
1: Sí.
3: de Recursos Humanos. Ayer me dio una alegría muy grande. Ha salido segunda escolta, Navi, qué lindo.
1: ¡Wow!
3: Bueno, besotes, bombona, y gracias por las buenas vibras.
1: Mirá vos, ese papá orgulloso, te lo pido por favor, se le explota el pecho y a nosotros también. Gracias, mi amor, por compartir algo tan bonito con nosotros, de verdad, y felicitaciones. Hola, yo no puedo salir sin mi neceser con manteca de cacao, cremita de manos y además lo amo, dice. Soy Karen, te mando un beso, mi amor. A mí no me puede faltar el lápiz labial, el perfume, el alcohol y el celular. Está buenísima. A mí no me puede faltar el papel higiénico, pero para salir de la casa con un papel higiénico. Puede ser. Navi, yo no puedo salir sin mis llaves, dicen por acá. Mucho de las llaves. Hola Navi, buen día. Participo por los premios. Soy Daniela. En mi cartera no puede faltar el cargador del celu. En mi cartera no puede faltar una botellita de agua, dicen por acá. Escúchenme, recuerden que los que quieren participar por las entradas para este fin de ir a ver a Dillom tienen que mandar la palabra Dillom. Si ustedes me mandan participo por todos los premios, cuando la aplicación yo pongo seleccionar a todos los que pusieron Dillom, esos mensajes no me entran. Así que no se olviden de ponerme la palabra Dillom. Hola, Nadie, querida, buen día. Quiero escuchar María y José de la Mancha de Rolando. Lo que no me puede faltar en la mochila es la comida. 261-344-0000. Se van entradas para Dillom. Se van entradas para el cine. ¿Qué es eso que no te puede faltar en el neceser, en la mochila, en la cartera, por lo cual te volvés? Te volvés y lo buscás por decir, no, no, sin esto yo no, no, no, no puedo. No funcionó. 8:19 minutos, 10 grados 5 décimas, salen unos ricos mates. 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

0: Hola, somos Matías y Fernanda. Todos los miércoles te escuchamos porque viajamos a Maipú, te escuchamos en el auto. Somos de la dormida Santa Rosa. Los demás días de la semana nos levantamos más tarde. Ay, los amo. Gracias por estar ahí.
1: Hola, Navi. Soy Agos y mis últimos números del documento son 39.8. Y soy la hija de Daniel. Sus últimos números son 8.18. Estábamos participando por cualquiera de las dos, del cine o de las entradas para Dylan. Y yo lo que siempre llevaría conmigo es mi teléfono. Y mi papá también, su teléfono.
0: Tan dulce como su papá, que son unos bombones. Gracias por estar del otro lado, mis amores. Recuerden que todos los que quieran participar para Dylan tienen que escribirme la palabra Dylan. ¿Para qué? Para cuando hagamos el sorteo, que entre en la aplicación, porque los que participan por audio que dicen la palabra no entran. Recuerden eso.
2: Buen día, Brava. Acá en Palmira sigue lloviendo. Parece que ha llovido toda la noche. Te mando un saludito. Las últimas son 6:32. Mi nombre es Manuel y quiero participar por las entradas para el cine. Si podés, ponete algo de Callejeros.
0: Claro que puedo, mi vida. Claro que sí. Hola, Navi, buen día, hermosa mía. Quiero hacerte un regalito, chiquito, pero con todo mi corazón. Espero que lo aceptes. ¡Ay, cuál! ¡No, me muero! Una sesión de masajes para Navi de Carolina. No, yo me vuelvo loca. Caro, ¿en serio? Obvio que voy a ir. ¿Cómo no voy a ir? Gracias, mi amor. Decime dónde y a qué hora ya estoy. La C y la L. Gracias, mi amor. Gracias, posta. Negro Emma pondría tu audio, pero no te quiero contestar en vivo. Deja de cargarme por mi equipo. Enana, te puedo responder por acá, te comiste 5.
3: Hola, Navi, ¿cómo andás? ¿Qué no me puede faltar a mí? Directamente mi mochila. En mi mochila llevo todo. De un destapador hasta una aguja con hilo. ¿Cómo sería que me cargan y me dicen Dora?
0: ¡No!
3: Por la mochila, pero yo en la mochila todo podés encontrar en mi mochila. Bueno, le mando un saludo al gordito que está trabajando desde esta mañana. Que tenga un hermoso día y, bueno, participo con las entradas al cine. Gracias, Navi.
0: Amor, a mí me pasa lo mismo. Yo con la mochila puedo ir a cualquier lado porque tengo todo. O sea, lo que se te ocurra lo tengo ahí. Hola, buen día. Hoy rumbo a Malargüe con lluvia. Agitame el viaje con algo de la renga, dice. Algo infaltable, el puff, dice, por las alergias de la miércoles que hay en esta época. Es tremendo, chicos.
4: Buen día, cachorrita. ¿Cómo estás? ¿Todo
0: ay,
4: bien?
0: Ay, cachorrito.
4: Un día, Napinini. Tanto tiempo, Napinini. Andaba de jefe, Napinini. Había ay, puesto choferes, perdón. Pero son todos mañosos, Napinini. Lo que no puede faltar en un bolsito masculino, Napinini, son unos chicles de frutita, un perfumito individual, esos chiquitos, unos globitos siempre, siempre en protección. Y nada, Napinini, acá estamos en alta montaña tomando un cafecito con unos churritos.
0: ¡Ay, qué rico!
4: Esperando unos pasajeros, Navi. Me hubiese encantado seguir durmiendo en la camita, pero bueno, hay que trabajar,
0: ¿no? Y sí, mi negro. Estamos todos en la misma, Nicolás.
5: Hola, Navi, ¿cómo va? Buen día. Soy Valentín. En mi mochila no me puede faltar la botella de agua. Salgo para todos lados con la botella de agua.
0: Me mata este mensaje, chicos. Porque dicen, yo no puedo salir sin mi cara de traste, dicen. ¡Ah! Que tengas un bello día, nos dicen por acá. Hola, gracias por alegrar las mañanas, sos la única. Tombina que me cae bien. Bueno, negro Emma, cuánto me alegro. Cuando quieras te invito a la cancha, mi negro. Cuando quieras, vos pon el día que yo te invito.
6: Bueno, Navi, como siempre respondiendo, o sea, mandando audio antes de que vos digas la consigna, otra vez, Jera. ¿Qué es lo que no me puede faltar en la mochila? Las llaves de la casa, porque si no, no entro.
0: Claro.
6: La billetera, porque ahí tengo el carnet, tengo el documento. Tengo muchísima plata. Bueno. ¿Quién más no me puede faltar en la mochila? Pará. Bueno, chicles. la sube. Tampoco me puede papá, aunque la tengo en el celular ahora, pero bueno, no importa. Tengo la tarjeta. ¿Qué sé yo? Puede ser un chocolate, ponele que pueda ser un chocolate. Pero no, lo otro es más importante, la llave, la billetera, la sube. Eso.
0: Banco, ¿eh? Banco. Tranquilo, que ya te tengo una agenda de callejeros, no, que no cunde el pánico.

0: pedazo de tema. Buen día, Navi. Lo que no me puede faltar es mi agenda. Ahí tengo todas mis contraseñas. Buen día, Estrellita. Lo que no me puede faltar es mi sube, los pañuelitos y un lápiz delineador de labios. Me gusta, che.
1: Hola, Navi. Buen día. Cayendo al trabajo. Yo de mi casa no puedo salir si no salgo con mi tarjetero. Sí o sí tengo que llevar las tarjetas de crédito, débito, el carnet de conducir y mi DNI. Así que no puedo salir si no salgo con eso.
0: ¡Amo!
2: Hola, Navi, buen día. Oh, este día de lluvia está muy pesado. Cayendo a trabajar con una fiaca. Como este, quería pedir un tema de Qué Locura.
0: Sí.
2: Dedicado para mí. Que el sábado es mi cumpleaños.
0: Eso.
2: Cumplo mis lindos y hermosos 50 años. Así que bueno, sábado festejo, día de cumple, y domingo día de la madre. Así que doble festejo. Ay, estoy re ansiosa, pero bueno, un poco triste también porque como tengo a mis padres en Buenos Aires y a mis hermanas que no pueden venir, pero bueno, como es en noviembre los iré a ver allá. Así que bueno, para ponerle un poco de onda, quiero escuchar el tema de Qué Locura.
0: Vamos.
2: Dale, Navi, un besito. Escucho todas las mañanas. Sos una genia.
0: Ay, mi amor.
2: Saluditos.
0: Gracias por estar del otro lado, mi cielo. Hola, Brava. Lo que no me puede faltar en la mochila es un delineador de labios color marrón y mi rubor. Es mi dupla perfecta para no parecer un zombie. Dice, soy muy pálida. Y cuando no los uso, la gente me pregunta, ¿estás enferma? Es que sí, es que suele pasar. Hola, Navi. En mi mochila de trabajo no puede faltar el cargador del celu, mis pinturas, rímel, delineador. Te escucho siempre al llegar al trabajo a las 7:20. ¿Me podés poner un tema de Evanescence? Uy, ¿sabés que sí? Al 1213440000 me vas a pedir lo que tengas ganas de escuchar. Hoy es miércoles nacional, pero podemos deslizarnos un poquito. Obvio que sí. Me vas a participar por entradas al cine mandando la palabra cine. Y si querés, escúchame bien, ir a escuchar el 18 de octubre, o sea, este fin de semana, al Auditorio Ángel Bustelo, al señor Dillom, que presenta Nueva Violencia. Me mandás la palabra Dillom por escrito. Y hoy estamos hablando de qué es lo que no puede faltar en tu bolso, en tu neceser, en tu mochila. Eso de que si no lo llevaste tenés que volver sí o sí.
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0: Mira el pedazo de tema que me pedías, si yo lo hago sonar, algo de Evanescence. Hola Navi, en mi mochila de trabajo no puede faltar nunca el cargador del celu, mis pinturas, delineador, rímel. Sí, olvídate.
1: ¡Hola Navi!
0: ¡Hola Emi!
1: Dale que es viernes, miércoles.
0: ¡Loco!
1: Navi, que tengan una hermosa jornada. Buen día, Brava. Buen día, audiencia. Navi, qué feo día. Aguante el verano.
0: No.
1: Verano, volvé. ¿Qué te hicieron? Volvé. Que tengan una hermosa jornada, Navi. Quería pedirte un temita de Babasónicos o un temita de Estelares. O poné lo que quieras. Últimamente,
0: bueno.
1: Hacé lo que querés, así que poné el que vos quieras, Navi. Bueno. Para tener un hermoso día.
0: Bueno, Emi, no me lo digas así. Pero bueno, puede ser. Te quiero, Emi Martínez. Hola, Navi, buen día. En mi caso llevo una mochila para todos lados. Literalmente ya es parte de mí. Obviamente lo que no me puede faltar es mi botella de agua. Sin mi botella no puedo ir a ningún lado. ¿Sabes qué te banco, Ale? Me pasa lo mismo. Yo llevo la botella de agua a todos lados. Aparte es de esas pesadas. Entonces es como... viste, como que llevas mucha carga, pero no me importa. No la dejo. Porque dicen que aman a Dylan, es su rockstar favorito. Dice, ojalá tenga suerte. Hola, Navi, soy Julieta, quiero participar por todo. Estoy en Luján. Está re frío. Te pido un tema de qué personajes que lloro. Los amo, son mi compañía todos los días. Ay, qué bonito saber eso. Hola, Navi, me gustaría ganarme las entradas para Dylan por mi cumple, el Día de la Madre, el fin de semana. Me encanta, dice Vane de Ciudad. Ay, Caro de mi vida, dice que va a domicilio, te amo. Lo que no me puede faltar es crema de manos, banco.
2: Hola, hermosa Navi, capitana, buen día.
0: Hola, Meli. Acá
2: bueno, organizando todo para salir a trabajar. Bueno, con respecto a la consigna, lo que yo llevaría siempre, o mejor dicho, lo que yo llevo siempre es mi cadenita de la cruz y foto de mis hijas, mi mamá y de mi marido en la cartera. Es lo que yo siempre llevo, no me lo olvido por nada en el mundo. Bueno, quiero participar por los pases al cine, mis últimas 3169. Y si podés, pasarme algún temita de Soda Stereo.
0: Sí.
2: Cualquiera, está espectacular. Que tengas una hermosa y bella mañana. Besos.
0: Te quiero, Meli.
3: Navi, gracias. Gracias por aceptar mi regalito. Voy a domicilio, así que cuando vos lo quieras, porque yo solo lo hago en la camilla, pero en mi casa. No tengo espacio todavía. Pero voy a domicilio. Si vos lo deseas, si vos querés, nos ponemos de acuerdo y voy a tu casa en cualquier momento. Puede ser la semana que viene, la otra, cuando vos tengas un tiempito. Y bueno, desearte un buen día para vos, para todos. Y buena semana. Besitos.
0: Te quiero, Caro. Gracias por estar. Hola, buen día, Navi. Soy Ana. Algo infaltable para mí es el silbato. ¿Cómo? Ah, porque das clase. Ah, ok. Digo, Anita, no te veía con el silbato. Pero digo, ¿para qué? Me estoy yendo a trabajar a Tupungato. Dice, claro, ¿sos profesora de qué? ¿De educación física o algo así? O para que se callen, se lo callado, toco el silbato, me gusta. Hola, Navi, buenos días, te estoy escuchando en el puesto de café acá en Maipú, en la calle Jerónimo Ruiz y Carril Gómez. Jerónimo Ruiz y Carril Gómez de Maipú nos están escuchando en el puesto ahí de café, así que vayan, pero cómprenle todo, dice. ¿Me podés pasar un tema, la 9 de julio de Callejeros? Sonó recién, mirá vos, qué timing.

0: Dice que maneja redes sociales. Ay, Pili, háblame por privado. Anda a seguirme a Instagram, mandame un mensajito. Vayan a seguirme a Instagram, no saben los tres sorteos que tengo actualmente ahí rondando, así que vayan a chusmear, vamos, vayan, corran.
1: Navi, con respecto a la consigna, ¿qué no me puede faltar? El perfume. El perfume, no, infaltable el perfumito. Hay que oler siempre rico. Participo por las entradas al cine, Emi Martínez 073, Navi. Te quiero, reina.
0: Te quiero más, mi vida. Buen día, soy Mauri de Luján. Lo que no me puede faltar es la mochila. Son los chicles, las galletitas y una botella de agua. Dice, saludos. Por acá dice, hola, Navi. No me puede faltar es mi vaso de café. Invierno, verano, en la mañana, en la tarde. Siempre mi vaso con café. Banco, banco. A mí me pasa lo mismo con el mate. Invierno, verano, chicos, a la pileta. Yo me meto a la pileta y puede hacer un calor de 42 grados y yo estoy tomando mate.

0: Madiel. Estoy contenta porque mañana es el cumpleaños de mi mamá. Te amo. Besito. Voy directo a la escuela. No, te amo.
1: La amo, chicos, la amo. Es la Pili. Me gustaría escuchar Beautiful. Algo del Chano, dale. ¿Qué no me puede faltar? La billetera para guardar la ganancia. Una botella de agua, unos caramelitos, una lapicera. Obvio el teléfono, ya es parte de mi cuerpo, dice. Participo por las entradas al Dillon, dice Daniel y dice Martina por acá. Y a ver acá, chicos, es que tengo una cantidad de mensajes impresionantes y me quiero poner un poquito al día.
2: Hola, Navita. Buenos días, ¿cómo estamos?
1: Ay,
2: bueno, a mí mi mochila laboral no me puede faltar. Tres cosas fundamentales. El bolsito viajero de las compras, porque siempre compro algo y me embola llevar las cosas en la mano. Mis caramelos de media hora y mi tarjeta sube.
1: Ajá.
2: Así que nada, Navi, ponen un tema bien copado para levantar este miércoles que hoy estoy media cansada bastante. Besos grandes, Navita.
1: Te quiero, Pau, de mi vida. Caramelos media hora, Pau. En serio, mi negra. Te banco igual, yo te banco.
3: Buen día, ¿cómo estás? ¿Qué es lo que no me puede faltar en la mochila? Mira, tengo una mochila gigante y un millón de cosas, pero que no te puedes dar una idea. Un cuaderno, una agenda, auriculares de Bluetooth, auriculares de cable, el cargador, lapiceras. Tengo una mandarina hace como una semana, una bufanda por si hace frío, tengo Tafirol, tengo Cura Plus, tengo de todo. Papeles de lo que se te ocurra. Tengo hilo y aguja que compré en un colectivo, de todo. Ahora, realmente, ¿qué es lo que necesito? ¿Qué es lo que me sirve?
1: La billetera.
3: No lo sé. Ah. El cargador del teléfono, creo, nada más. Pero el resto, si no lo llevo, me siento vacío, así que tampoco puede faltar. Te mando un abrazo, participo por el cine.
1: Mati, me pasa lo mismo. Me pasa lo mismo, es tremendo. Yo mi mochila también gigante del trabajo llevo de todo, pero claro, escúchame, uno se va a las 6:00 de la mañana, vuelve al mediodía a las 5:00 p.m, y bueno, en el medio pueden pasar 1000 cosas. Banco. Es más, hasta una muda de ropa siempre llevo, o sea, una remera, por si las dudas. Hola, Navi Bella, soy Vicky. En mi cartera no puede faltar mi documento, mi perfume, mi estuche de pinturas. Igual llevo de todo. Y se te manda un besito, reina, y te escucho siempre. Hola, Navi, buen día. Lo que no puede faltar es en mis mañanas, dice, es el buen día y el por favor. Ok.
4: Hola, Navi, Navi. Hola, Reina. Habla el Dani 818, el papá de Pili y de la Agostina. ¿Podés creer que me sorprendió mi hija? Me dice que me bajara a comprar una galletita que tenía hambre y ahí te mandó el mensaje.
1: ¡Ay, cosita!
4: Me agarró mi celular para mandarte tu mensaje, el mensaje de ella. Bueno, espero que estés bien. Saluda a todos los braveros. Hacía mucho que no me comunicaba. Y un abrazo a todos. Si podés poner algo de La Renga o de Soda para este día, para que lo levante. Vamos, vamos, que ya va a salir. El sol siempre sale, el sol siempre está. Así que vamos para adelante todos.
1: Qué bueno.
4: Un abrazo gigante y gracias por tanto que nos das, Reina. Un abrazote.
1: Te quiero, Dani 818. Siempre me acuerdo el documento del Dani. El Dani 818. Te quiero, amigo mío. Gracias por estar del otro lado. Y qué lindas tus princesas, tus reinas que te acompañan a todos lados. Te mando un beso, amigo. 261-344-0000. ¿Me vas a poder pedir, escúchame bien, entradas al cine de manera escrita, la palabra cine? ¿Querés ir a Dillon? Me mandás la palabra escrita Dillon. ¿Para qué? Para que puedas entrar en el concurso.

0: Y me vas a decir, la consigna de hoy es, ¿qué es eso que no puede faltar en tu cartera, en tu billetera, en tu, digo, las billeteras esas grandes tipo sobre, en tu mochila? ¿Qué es eso que no puede faltar que si no lo llevas, te tenés que volver? O sea, te tenés que volver. No, no, sin esto yo no puedo salir de casa. ¿Qué es? Te leo, te escucho. 12-1-3-44-0000.
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1: 9, 13 minutos.
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0: 9:27 minutos, 11 grados, 8 décimas en el Día de la Costurera. Le mandamos tantos besos a ellos. Miércoles, codito de la semana, 14 de octubre, mayormente nublado con poco cambio de la temperatura, lluvias y lloviznas, vientos moderados del sudeste, nevadas débiles en cordillera y una máxima que podría llegar a los 17 grados. ¿Será que llega a los 17?
1: Hola, Navi, buen día. Buen día. Soy Viviana y lo que no me puede faltar para salir de casa y para volver es la sube, la llave fundamental, que no se te pierda, que no se te extravíe, que no nada, nada, nada, nada. Plata.
0: Ok.
1: Plata, efectivo. Las tarjetas no las llevo. Las tarjetas no las llevo.
0: ¿Qué más, bombona?
1: Eso es lo que no me puede faltar en mi bolso.
0: Me encanta. Hola, Navi hermosa. Ay, mirá, qué justo. Hoy es nuestro día, ponen por acá. Te amo cada vez que te escucho. Ay, mi amor, poneme un tema de la Berizo. Ya mismo lo tengo listo, Rosita de mi vida. Hola, Navi, acá firme. Estamos laburando. Lo que llevo siempre es el cepillo de diente. Aparte, también... de lo demás que nos falte, claro, sí. Ay, pará, pará. Mirá lo que es Rosita, que es costurera. Te lo pido, por favor, Rosita, en tu día. Te felicito, mi amor. Nuestros vestidos para el 30 de octubre. Soy Rosita de Maipú, nuestra costurera, chicos. 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Buena iniciativa, me gusta.
2: Buenos días, Navi Lavarta. Hola, Navila. Te habla el negro Diego de Uber. Navila, con respecto a la consigna. Yo tengo mi bolsita, salgo a laburar todos los días. Mi perfumito de mano, chicles, caramelos, mi botella de agua, infaltable. No me puede faltar jamás en la vida. Por supuesto, la llave de la casa, sino como escuché a alguien que lo dijo también, no puedo entrar, obvio, ¿no? Así que nada, esas cositas personales mías, desodorante también. Siempre, siempre en mi bolsito tienen que estar sí o sí. Con mi documentación, por supuesto. Navila, participo por rentaditas al cine, porfa. Que tenga lindo día, Navila Barta. Besitos. Chau, chau.
0: Te quiero, amigo. Hola, mi reina. Buenos días, ¿cómo estás? Yo en mi mochila, que literal es mi cartela, anda para todos lados con ella, son, lo que no le puede faltar son alfajores. Amo. Una botellita de jugo o algo dulce siempre. ¿Sabes qué soy? ¿Sabes qué soy?
3: Navi. Soy yo otra vez, qué pesada.
0: No, no
3: me olvidé, bueno, lo que a mí no me falta en la mochila, primero que nada, son los auriculares para escuchar la brava todo el día, ya que estoy todo el día fuera de la casa. Y bueno, el manteca cacao también, como varios, y la botellita de agua con semillita de chía.
0: Lo que no me puede faltar en la cartera es el labial y la manteca de cacao. Escúchame, caro de mi vida, no sos pesada. Amamos recibir tus mensajes, así que manda todos los que quieras.
4: Hola, Navi, ¿cómo andamos? Soy la Ceci.
0: Ay, mi amor.
4: Mira, dos cosas que no me pueden faltar: la pastilla de la presión, por las dudas, cualquier cosita que se me suba la presión, y el botellón de agua. Yo tengo mi botellón de agua y me siento segura y tranquila. Y la pastilla de la presión, por las dudas, siempre la ando llevando a cuenta. Bueno, que tengan una linda mañana, está hermoso para quedarse durmiendo, pero bueno, hay que trabajar. Así que a ponerle todas las pilas, toda la onda, que tengan un hermoso codito de semana y a disfrutar la vida, como siempre les digo. Un beso a toda la comunidad, que siempre tengan esa fortaleza que tenemos para poder ayudar siempre a los demás y escuchar a quien debe escuchar. Un beso a nuestra capitana, que espero algún día conocerla.
0: Ay, mi amor.
4: Y un beso a mis dos amores, Malena y Justina, que las amo con toda mi alma. Así que espero que tengan un bello día. Mis últimos tres del documento son 416. Un beso. Chau, chau.
0: Amo, chicos, amo a Ceci, la amo. Hola, Navi, soy Valeria. Hoy es mi cumple, feliz cumple, vale de mi vida. Mi amor, te deseo lo mejor en tu día y siempre. Me tocó trabajar. Con respecto a la consigna, no me puede faltar mi café, el cargador del celular y mi neceser de pastillas. 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
5: Hola, mi querida Navi. Buenos días. Hola, Brava. ¿Cómo están? Lo que no me puede faltar es mi botella de agua. Nunca, nunca, nunca. Bueno, aparte, bueno, mi perfume, mi desodorante, bueno, todo, mi bolsito con las cosas de higiene. Y bueno, y estoy. Le doy un botito a Emi Martínez, que me encantó, que decía que lo que no le puede faltar es el perfume. La verdad que. Qué importante es oler rico permanentemente. Así que bueno, vamos por ese olorcito rico, y sobre todo en el micro, por Dios, que por ahí digo, por Dios, me quiero morir, y más cuando va Jenny, como decía, ay, Dios, me quiero morir, qué olor, no. Así que bueno, vamos por ese olorcito. Besitos, Navi, participo, quiero ir al cine, Navi, está buenísimo para ir al cine ahora.
0: Está hermoso para ir al cine, che. Al 261-344-0000 me vas a contar qué es eso que no puede faltar en tu neceser, en tu bolsito de mano, en tu mochila, en tu cartera. ¿Qué es eso que no puede faltar que si saliste de casa te volvés a buscarlo porque decís, no puedo? O sea, no puedo seguir. Me lo contó hasta el 261-344-0000. También me mandás la palabra cine si querés ir al cine. También me mandás la palabra Dillom si el 18 de octubre te querés ir a la Arena Maipú a escuchar a Dillom. Este fin de semana justamente, mirá vos.
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0: 10.02, y vos me vas a decir, sí, Navila, pasate todo lo que quieras. Bueno, pero lo tengo a él. Lo tengo a él conmigo. Hola, señor, ¿cómo le va?
1: Hola, ¿qué tal, querida?
0: ¿Cómo
1: muy
0: le
1: bien,
0: va?
1: Muy bien, muy bien, con estos 11 grados 8 décimas. Hermoso, porque aparte la semana va a estar así, ¿eh? No pensemos, no pretendamos mucho mucha variación tampoco.
0: Me encanta, compro. Compro este clima.
1: ¿Te pinta?
0: Sí, me fascina.
1: Y es que los mate así. Oh. ¿Ayer sabe cuál hice?
0: ¿Cuál?
1: Es que era el día para eso, chicos.
0: A ver.
1: Me junté con mis amigos a tomar café y a jugar un juego de mesa.
0: Uy. Planazo. Ayer pintó. Aparte, pero ¿cómo llovió ayer a la tarde?
1: Se volvió a prender la estufa, ¿eh? En sí, ciertos lugares. Yo esta mañana prendí la estufa, anoche jugando el juego de mesa con la estufita. Sí. Oh, fantástico.
0: Yo también ya prendí la estufa. Prendí la estufa porque había empezado con el horno, no te voy a mentir. Un ratito, viste, mientras cocinás, lo precalentás al horno y lo dejás un chiquitín abierto, claro, viste, como para templar la
1: sí.
0: El departamento.
1: O hay gente que prende la hornalla, ponele.
0: También.
1: Dos hornallitas a modo de estufa y
0: un 10.
1: Bueno, ha vuelto, chicos. Nada que nos sorprenda con este super niño. En pleno genial septiembre viviendo así, raro, pero
0: esta mañana yo me vine al canal con una lluvia bastante intensa. De hecho, era tan, viste, de las gotas pesadas.
1: Sí.
0: Lo dejé bajo techo porque dije, ¿por qué tan pesadas las gotas?
1: Los famosos gotones.
0: Sí, por las dudas. Me empapé.
1: Sí, sí. A mí me caían las gotas y me empujaban de lado a lado. Me decían, gotas pesadas. No sé qué pesadas las gotas. Escúchame.
0: Llegó el
1: a todo esto.
0: ¿Qué pasó?
1: Vos, que siempre estás con este tema. ¿A dónde está la madre del super niño este tan revoltoso? ¿Y la madre?
0: No, lo dejó por revoltoso.
1: Que lo deja precipitar, hace todo este desastre. Escuchame, bueno, el cacique Guaymallén, ¿cuánto tiene de profundidad?
0: Es tremendo.
1: Y la
0: no
1: última
0: sé,
1: vez con una lluviecita así nomás se inundó. Ahora lo que puede llegar a hacer.
0: Lo que pasó ayer en Rodeo del Medio.
1: ¿Qué pasó?
0: Se inundó todo. Quedaron las casas bajo agua.
1: Y como está el medio, va todo el agua a parar ahí.
0: No, chicos.
1: Muy malo chiste, aparte no da.
0: No, es que son
1: así.
0: Son buenos tus chistes, pero
1: no son buenos.
0: Es como que es uno detrás del otro y no te los entiendo todo. Yo necesito un respiro para volver a mentalizarme. ¿Entendés? Yo cuando me quedo acá, que dicen está la nave, el Lucho dice está la nave, no sé qué, yo le estoy prestando atención porque digo, ¿en qué momento me sale con cualquiera? ¿Entendés? Y yo temo. Yo temo, no voy a
1: mentir. Ya no saben, ya están en guardia siempre, porque no saben cuándo hablo en serio y cuándo no.
0: A la Cami le pasa exactamente lo mismo que a mí. Es así, escúchame, te quiero hacer parte de la consigna de hoy. Quiero que me cuentes qué es eso que no puede faltar en tu mochila, en tu neceser, en tu bolso de mano. Uh-huh. Ese de que si te salís,
1: la vaga.
0: Literal, que salís y decís, no, o sea, me tengo que volver si no me llevo esto. No me digas las llaves del auto, de la casa, pues ya
1: sabes. No vale. Porque existe el Big Three, el Gran 3.
0: ¿Qué sería?
1: El Gran 3 es celular, billetera, llaves.
0: Llaves. Ah, bueno.
1: Que va, por lo menos en el caso de los varones, es no hay ningún tipo de discusión. Bien. Nadie puede alterar esta ley. Nadie la impuso tampoco, pero todos sabemos que es así. Es el celular en la derecha y en el bolsillo izquierdo va todo el resto. Tipo, la billetera, las llaves, la botellita, Portugal, una impresora.
0: Que te juro que
1: todo sí va en el bolsillo. En el derecho solo el celular, ¿eh? No va a meter nada, pero ni un billete.
0: Porque cerrada la pantalla.
1: No, jamás. El celular solo.
0: Claro, bien.
1: Tranquilito ahí. Y bueno, el resto en el izquierdo. A mí, en mi caso, sin contar los grandes tres, la botellita de agua.
0: Bien, sí, es cierto.
1: Siempre la debo. Y un paquetito de pañuelitos.
0: Bien. Bien. Bueno, los pañuelitos y la botella de agua lideraron por encima de cualquier cosa.
1: Qué bueno, porque que la gente concientice de que hay que llevar la botellita a todos lados y tomar agua permanente, hace años no pasaba.
0: Es que la mayoría, te podría decir que la gran mayoría de los mensajes habla de me puede faltar cualquier cosa menos la botella de agua.
1: Excelente.
0: El paquete de puchos es otro de los que lideró.
1: Bueno, hay que ver ahí.
0: Y los pañuelitos, pero porque tenemos un gran arsenal de gente alérgica. Entonces que dicen, el pañuelito no me puede faltar porque viste que a mí tampoco me puede faltar el pañuelito.
1: No, es que te salva de todo.
0: Sí.
1: Y más ahora las alergias. Vos no sos alérgica, pero igual no. Se te cae agua acá y limpias de toque.
0: Sí, pero mi hijo sí es bastante alérgico. Y sí, él tiene moco no importa qué día sea, o hachís no importa qué día sea, ni qué momento del año. Uh-huh. Pero sí, olvídate. Esta es la época que roncan como animalillos.
1: Claro.
0: Sí.
1: Porque
0: ¿te pasa?
1: Tiene la nariz tapada. No, claro. Yo no.
0: ¿Vos no roncas?
1: No, es que yo estoy vacunado contra la alergia, porque si no sería una abominación andante. Bueno, sería más o menos como mi perro. ¿Vos lo conociste, al bambino?
0: No lo conocí, pero lo he visto en fotos, video.
1: Claro, no, tenés que pasar 5 minutos al lado de él.
0: Claro, ronca como un animalillo.
1: Es un motor de un avión.
0: ¿Cómo sería el motor de un avión, por favor?
1: Y cuando quiere ladrar...
0: Pero ese avión está medio en la B, pero sí.
1: Dale. Es un avión 504.
0: Claro.
1: Cuando quiere ladrar, hace como se convierte como en una gallina. Esto es real, ¿eh? Y a mí me sale muy bien el sonido.
0: A ver.
1: Soy muy buen imitador de onomatopeyas, no solo de personas.
0: Sí, lo sé.
1: El sonido que hace es... Mira, bájame todo. Hace así.
0: ¿Así ladra tu perro?
1: En realidad es una especie de sonido que emite, ¿no? Obviamente no es un ladrido. Pero emite ese sonido cuando alguien va a salir de la casa. Como pidiendo por favor que se lo lleven.
0: ¿En serio me estás diciendo?
1: Sí, algún día lo voy a captar en cámara.
0: Te lo pido por favor, lo necesito.
1: Es un fenómeno difícil de captar, tal como un ovni, igual.
0: Vos sabés que, es que sí, el mío cuando va a ladrar se ahoga. Se ahoga.
1: Es
0: nada.
1: Que bueno, también tu perro tiene el mismo problema que el mío.
0: Sí, entonces va a ladrar y de repente... Y se ahogó. Uh-huh. Entonces tenés que ir a golpearle un poquito la espalda porque se quedan ahogados.
1: Sí, para que se acomode.
0: Ay, Dios, qué tema. Bueno, los temas de los chicos.
1: Igual que una impresora.
0: Hay que pegarle unos golpecitos. No,
1: tuc, tuc, y listo.
0: Ay, qué bronca que me dan las impresoras. Escúchame, ¿querés que te cuente algo?
1: Contame.
0: Hoy se van entradas para Dillom.
1: No puede ser.
0: Te lo juro. La gente me dijo que enloqueció. Enloqueció.
1: No, no es para menos, che.
0: No es para menos. Porque el próximo 18 de octubre llega a Mendoza al Auditorio Ángel Bustelo, Dillom, la nueva violencia.
1: Es que aparte va a ser un show muy rockero y de mucho pogo. O sea, yo creo que no va a haber ningún momento del show en donde no se pueda saltar. Y la gente va a ver a Dillom a eso. Tipo, sí. Saben que es un caos, que es un quilombo. Y no se saca mucho el celular. Es algo que hoy en día es muy difícil de lograr en un artista. Que la gente vaya y mire y admire el show en vez de estar filmándolo, porque ahí se salta, o sea, está en su era más punk, más rockera. ¿Has escuchado un poquito de lo que ha hecho?
0: Sí, y te iba a decir...
1: Vos como rockera,
0: sí.
1: ¿Qué opinás?
0: No es el estilo de rock que a mí me gusta consumir, uh-huh. A mí me gusta un poquito más hardcore,
1: bien,
0: pero me gustó.
1: Es más
0: me
1: tirando gustó. A Ramones, ¿viste?
0: Claro, ¿entendés? Es más, que yo siempre le digo el rock... El rolling, ¿entendés?
1: Está en su etapa más rolling.
0: Esa, para mí yo lo comparo más con la onda de la 25, de los Ramones, de la rolinga, de las viejas locas de antes. Sí. ¿Viste? Como que va para ese lado, me gusta, porque soy fiel consumidor de esa banda, pero bueno, a mí para la diaria me gusta un poquito más hardcore, un poquito más...
1: Más overdrive y no tanta distorsión.
0: Sí, sí, más gritos, claro. más grito de... te lo juro. Pero te iba a decir algo de Dillom. ¿Qué era lo que te iba a decir?
1: Bueno, ¿alguien va a ganar entradas?
0: Sí, y que estaba en su etapa más rockera, que comparándolo con el disco anterior, me parece que su público quería un poquito más de esto.
1: Y de un salto grande, sí. Generacional.
0: Y hablando de los celulares en los shows, se me vino a la cabeza el show de Soda Stereo. Vos sabés que estaba lleno de carteles que pedía que la gente no saque el celular, que lo guarde y que disfrute del show.
1: Mirá qué bien.
0: Algo que me sorprendió, y yo lo hice.
1: Muy bueno. Bueno, hay un artista de Lander en Buenos Aires. Estoy siguiendo muy de cerca toda esa movida. Y hay uno que me llama mucho la atención, que es Little Boogie. Que el chabón cuando hace un concierto, en la puerta, en la entrada, te tapan la cámara con un sticker.
0: Como en el boliche, que te tapa la cámara.
1: Exacto. Bueno, te tapan la cámara con un sticker que dice disfrutar el show bobo.
0: Me gusta.
1: Y hay una cámara arriba, tipo en el techo, filmando todo el público. Entonces, después vos, si querés ver... como estuvo el concierto, te ves ahí, tipo, no es como que te resuelve la de filmar.
0: Es buena, che.
1: Tipo, yo te doy el material, vos vení a disfrutar.
0: Igual yo te hago una pregunta, vos que tenés muchos shows encima y demás, los 70 videos que capaz grabás, ¿después los usás o los borrás?
1: Nah. A ver, nosotros grabamos por laburo, porque después los tienen que ver por ahí, por Bravo Oficial, pero no, la verdad que no. A ver, un video... Para mí es válido grabar un video de recuerdo, porque por ahí uno va en la galería y dice, ah, mira, cuando fui a ver a tal, y te cae el recuerdo. Pero estar todo el concierto grabando, ¿para qué? O sea, no te vas a acordar de nada, literal. Y aparte también, la forma de vestirse para ir a los conciertos, cómo ha cambiado. Porque antes íbamos con las zapatillas más hechas pelota, porque sabíamos que se iban a terminar rompiendo.
0: Y sí o sí tenían que ser de esa marca que ya sabemos que teníamos toda la misma.
1: Las verdaderas, bien, bien ajustada, con unas medias bien horribles. Sí. Porque se te iba a meter algún trago, iba a meter...
0: Que tenían agujeritos sí o sí, tenían algún
1: agujerito. O botas. Fuertes de bota para bancarse un pogo, remera que sabés que vas a chivar, pantalón con cierre en los bolsillos porque para que no te manoteen el celular. Pará,
0: y la remera desgastada, sí o sí es la remera de esa banda, pero desgastada, esa que estaba ya gris.
1: La que es cábala, que va a todos los conciertos. Ahora se arman unos outfits para los conciertos que uno dice, dale, claramente no van al pogo, no van a disfrutar el show.
0: Lu, hay locales de ropa que según la banda o el festival o el show que venga... te arma el look ese local y te dicen, ya podés venir a buscar tu look para ir a tal lado. O sea, que el local de ropa ya lucra un toque con el armarte el outfit para que vayas al concierto.
1: Y antes era los de la Galería Caracol. Sí,
0: literal. Íbamos todos. Sí. Íbamos todos. Ahí,
1: che, toca Pantera este fin de semana. Toma la remera de Pantera.
0: Sí. Uy, qué buenos tiempos eso. A mí me copa que vuelva un poquito eso. Bueno, escúchame, si...
1: Volvió con Dillom, de hecho,
0: Bueno,
1: ahora la gente de Dillom no va montada como van a Lollapalooza, que se arman unos outfits tremendos. Van a podear, van a darlo todo, a chivar.
0: No se ponen las texanas.
1: No se ponen las texanas, no se clavan sombrero, no andan con billuterí. Eso sí, también los aritos te los tenés que sacar porque puede haber un accidente.
0: Es peligroso, sí.
1: Es peligroso, como un partido de básquet. Y hay un afortunado o afortunada que ahora va a ganar entradas.
0: Exacto. ¿Estás listo para que te cuente quién es?
1: Me muero, ¿lo tenés?
0: Lo tengo. Escúchame, ¿conoces a Lucía Godoy?
1: No, ni idea.
0: Bueno, ella se la va a llevar.
1: A ver, tomémosla.
0: Lucía Godoy, escúchame, ¿alcanzás a ver el número? Vos tenés una vista.
1: Acá sí, pero subir este temón que me endulzaste el oído, ahí me lo dictás y lo

0: parece caro.
1: La estamos llamando a Lucía Godoy a ver cuál es su reacción.
2: Claro, le damos la noticia en vivo, qué tanto.
1: Imagínate, se entera ahora en vivo que ganó las entradas para Dylan, a no ser que esté escuchando justo. Ya sepa que la estamos llamando. Hola.
3: Hola. Sí.
1: Hola, Lucía.
3: Sí.
1: ¿Qué tal? ¿Cómo estás? Mira, vos sabés que te estamos llamando de Radio Brava.
3: Ajá.
1: Estamos en vivo en este momento.
3: Ah.
1: ¿Vos qué estabas haciendo a esta hora?
3: Justo estaba firmando para señalar un departamento y me estoy por mudar.
1: No me digas.
2: A la suerte que tiene.
1: Mira vos, ¿pero ya vivías sola o es el primer gran paso?
3: No, es el primero.
1: Ah, bueno, muy bien. ¿Qué edad tenés, Lu?
3: 27 años.
1: Muy bien, Luchi, felicitaciones por ese paso. Escúchame, bueno, nos imaginamos el estrés que significa y todo la vorágine de sentimientos. De hecho, yo esto lo viví la semana pasada, te quiero contar esa incidencia. Entiendo por lo que estás pasando, entiendo que estás en un momento de tu vida súper importante. Te vamos a dar una muy buena noticia.
3: A ver.
1: ¿Qué haces este fin de semana además de llevar mueble para tu casa nueva?
3: No, nada, la verdad que nada.
2: No hay planes.
1: ¿No tiene planes?
2: ¿Y te podemos regalar un plan?
1: El domingo no te vamos a arruinar ningún asado, nada, si te proponemos
3: no,
1: algo.
3: No, no.
1: Luchi, ¿estás para ir a ver a Dylan este 18 al Bustelo?
3: Sí.
1: ¡Ganaste las entradas! ¡No! ¡No!
3: Gracias.
2: ¡Qué bien!
3: Muchas gracias.
1: Imaginar.
3: No lo
1: puedo creer. Estar mudándote y recibir esta noticia, qué lindo.
3: Sí.
2: De repente, viste que la mudanza vino con el pan bajo el brazo, bueno, con entradas bajo el brazo.
1: Muy bien.
3: Sí, buen augurio.
2: Me gusta.
1: ¿Con quién vas a ir, Luchi?
3: No sé todavía, tengo que ver porque no planeaba ganármelas, así que...
1: No estaba ni en el radar.
3: No, no.
1: Muy bien, bueno, vas a tener que hacer un tatetí ahí con las amigas, el chongo, a ver quién se prende y te acompaña.
3: Sí. Chongo no creo, así que bueno.
2: Bueno, déjate sorprender.
1: Buen momento para invitar al que te gusta.
3: Claro, hay que ver si se aprovechan para eso.
2: Me sirve.
1: Ojo, una buena cítera, a ver, a Dylan.
2: Imagínate.
1: Vamos a chivar al pogo de Dylan. Oh,
2: sí, es una buena excusa estaría. Para un abracito, ¿viste? Para un... ¿no?
3: Sí, la verdad que sí.
2: Me encanta, mira, me lo imagino.
1: Después un tema, ay, me dolé el tobillo y te la agarrás encima.
2: Chao. ¿Sí?
3: Claro, todo.
2: Subime a Peteco. Subime a Peteco, la veo a la luz de arriba. A todo esto, Lucía está firmando el contrato de su primer alquiler. Nosotros le estamos llamando dándole esta noticia. La suerte está de tu lado, Lu.
3: Sí, sí. Es una buena señal.
1: Bueno. Muy bien, bueno. Aprovechar a seguir en esa sintonía. Lucy, felicitaciones. Ya estamos en
3: muchísimas
1: contacto con vos.
3: Gracias.
1: En un ratito nada más te vamos a mandar las indicaciones para que vengas a buscar desde tus entradas.
3: Dale. Gracias.
1: Chau,
3: estoy
1: chau.
3: Muy bien.
2: Chau, Igualmente. Lu. Chau, chau. Che, qué espectacular.
1: Imagínate,
2: estás firmando el contrato de tu primer alquiler para irte a vivir solo por primera vez y te llaman que te ganaste las entradas para ir a ver a tu artista favorito.
1: Qué lindo.
2: La suerte que tienen algunos, che.
1: Cuánto me alegro. Aparte que ha mandado el mensaje, está muy ocupada. Ha mandado el mensaje justo en algún momento de su día, un huequito mínimo, pimba, y salió sorteada.
2: Escúchame, acá te están diciendo, che, me postulo para ir a acompañar a Luchi.
1: Muy bien.
2: No pierden el tiempo.
1: Ahora que tenemos que, ¿sabés que tendremos que hacer una especie de cupido, te acordás?
2: Olvídate.
1: Que la vayan a seguir a Instagram y ella elija el candidato. Nosotros estamos de por medio. Solteros.
2: Buena.
1: Solteros de 27 años, entre 25 y 30, calculo como mucho.
2: Sí, porque ella tiene 27, dijo.
1: Entre 25 y 30 está bien, ¿no?
2: Sí.
1: Ahí. Que se postulen para ir a acompañar a Luchi, que pobre, dice que en chongo no creo, bonita.
2: Puede ser hasta 35, 27, puede ser hasta 35 tranquilamente.
1: Bueno, si ella quiere, puede ser hasta 70.
2: Bueno, lo que quiera, no sé si le va a pintar.
1: Vamos a suponer ahí un punto medio.
2: Un punto medio. Me gusta la idea, che. Bueno, qué lindo que lo que se armó. Lucho, está en tus manos si llega a contestar Lucía y si armás una de esas.
1: Y si Lucía se llega a prender con un cupido, le mandamos un chongo de acá.
2: Olvídate.
1: Es la primera cita de todos los tiempos.
2: Olvídate.
1: O sea, todo improvisado. Todo por radio.
2: Son las que mejor salen.
1: Siempre.
2: Siempre.
1: Es la anécdota. Salga bien o mal, ya tengo una anécdota tremenda. Pero si sale bien, ¿quién te dice? Capaz tener una historia de amor.
2: Lo único que te digo es que si hay un día que no se va a olvidar Lucía, es el día que firmó para su primer departamento. La llamaron de Brava, se ganó unas entradas para Dylan. Y encima, imagínate si consigue... un algo, un no sé qué.
1: No, sería la frutillita del postre.
2: Está en tus manos.
1: Ahora vamos a ver qué pasa. ¡Ah!
2: Lucho, gracias.
1: Gracias a vos.
2: Volvé venimos, pronto, ¿sabes?
1: Arranca ahora, ya estamos en slow motion, de hecho hace unos 20 minutos.
2: Bueno, le chorificamos un poquito a Lucho. Gente bonita, será hasta mañana. Mi nombre es Nabila Barta y qué placer ser la capitana de sus mañanas. Acompañarlos de 7 a 10 y ahora sí con la mejor compañía del Lucho. Los dejo con Gente Común, Dylan, como para ir, viste, entrando un poquito en lo que va a ser este recital espectacular que Lucía va a poder ir a vivir el día domingo. Dale, chau, chau.
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1: 10, 25 minutos.
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3: Hola, hola, hola, buen día. ¿Cómo andan? ¿Cómo andan? Ahora sí los saludo formal y cordialmente. ¿Cómo están? Bienvenidos, buen día para todos. 12 grados, 8 décimas. Buen día para todos, en especial para los que tienen un jacarandá en el patio de la casa. Nada más. 12 grados, 8 décimas, como les decía, cubierto con lluvia débil. El pronóstico según el Servicio Meteorológico Nacional. Semana lluviosa es la que vamos a tener, porque por delante tenemos días en donde también la lluvia va a estar presente. Como mañana jueves, como pasado mañana viernes. Porque sí, estamos en medio de una semana corta y hoy es miércoles 14 de octubre. ¡Qué bien! Qué placer saludarlos, qué placer que ya tengamos la primera ganadora de las entradas para ver a Dillom. Y muchos postulantes. Así que si, Luchi, si estás escuchando, tenemos varios pibes acá que quieren ir con vos, reina. Escuchame, Jera de 28, soltero, dice. Lucas también. Yo me anoto para acompañar a Lucy y le ayudo con la mudanza, dice. Ojo, Para mí tenés que aprovechar. ¿Sabés qué? Te ahorrás. Pues la tienen que llevar y traer, muchachos, No es que... Nos vemos ahí, andate en bondi. No. Tenemos por delante un día fantástico. Un día en el que todo puede cambiar, así que mirá por la ventana con otros ojos. Feliz. Porque es un día más. Acá vamos a estar pasando una media mañana increíble con muy buena música, con premios, con juegos, divirtiéndonos un montón. Este tema que empezó a sonar ni bien salió acá en el 94.9, hoy por hoy está nominado a varios Latin Grammys. Estamos hablando del junte entre Fred Again y Catriel y Paco Amoroso. Esto es Beto's Horns, para mover el cuello.

Antonio Becerra y Karina la Princesita. Esto fue Vuelves Triste, temón. Hoy, che, vamos a jugar a lo de obsoleto. Sí, ya sé que no es lunes, pero no podemos pasar una semana y yo quedarles debiendo este juegazo. Así que vamos a tomar una agüita. Enseguida venimos bailando un temón y vamos a jugar de lleno a lo de obsoleto, porque tengo más entradas al cine para ustedes y también se va una visita guiada a la bodega Warperrilos Family Wines. Atentos.

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0: Bueno, señoras y señores, dicho está, vamos a jugar al oído obsoleto porque no nos podemos quedar una semana sin jugar este juegazo. Y además que hoy se van
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0: Se van a visita guiada a la bodega Warp Berrilo Family Wines. Te digo que para ir a la bodega este fin de semana,
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0: De momento el pronóstico estimativo del fin de semana no es malo como el de la semana. A ver, que tampoco es malo, ¿no? Lo vemos malo porque en realidad llueve y por ahí algunos planes se echan a perder. Pero primero que una lluvia no te va a quitar el derecho de ir a una bodega. Y más esta que está allá en Agrelo, que está fresquito, hermoso, para ir abrigado. Pero sábado y domingo, si bien el pronóstico es estimativo, no tenemos pronosticadas lluvias como es, por ejemplo, el caso de hoy o el caso de mañana o incluso el viernes.
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0: Pero de igual manera vas a poder, si sos el ganador de la visita a la bodega Warp Berrilos, vas a tener la oportunidad de programar tu visita para más adelante, como vos quieras. Dicho esto, vamos a arrancar a jugar al oído obsoleto. Este juego en el que vas a escuchar la primera nota de una canción, vos vas a tener que responderme al 2613440000 de qué canción se trata. Simplemente eso. Así que agarrá el celu y quédate cerca de nuestro WhatsApp, el 2613440000, porque ni bien suene esta primera notita, vas a tener que mandar la respuesta para participar. ¿Estamos listos? Jugamos al oído obsoleto ya mismo.
2: 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Escuchando tan solo la primera nota. 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
0: Si muestro eso, ¿seré muy malo? Yo la saco, por ejemplo. Pasa que a mí este artista me puede...

0: Este junte en realidad me puede, o sea. Yo creo que muestro una más y listo. Pero quiero ver qué tan bien estamos, cuál es el nivel. El Odio Obsoleto ya es un juego que me sorprende todos los días que lo jugamos. Pero yo quiero complicarlo un poco más. Siempre quiero complicarlo un poquito más y me odian cuando tiro pistas. No voy a tirar ninguna pista, solo esto. Más que suficiente. Este sonido tan característico de esta canción, solamente la van a sacar los vivos, los que estén ahí duchos con este tema, los que estén duchos con este género, porque este es un pilar. Este tema es un gran tema del género. No voy a decir ninguna pista. Es que a cada segundo que pasa quiero arrimar un poco más el bochín, pero a ver, escucha. ¡Ay, ay, ay! Se me llega a escapar un segundito más y arruino mi plan maestro. Escucha. Ese es el sonido. ¿Sos capaz de adivinar qué tema es solo escuchando eso? Déjenme tantear el terreno. Enseguidita vamos a ir elevando un poquito más la vara. O mejor dicho, bajando la vara, porque ahora la vara está altísima. ¿Solo con esto? O sea. ¡Apa! Bueno. 2613440000. Ustedes dirán, espero su respuesta. ¿La saben o no la saben? Y si no la saben, quiero que también me digan que no la saben. Bueno, a ver, pará, no, excelente. Me llegan 15 mensajes. Quiero decir, Pau está equivocada. Uy, qué garrón. Qué garrón, no pasó lo que esperaba. No pasó lo que esperaba. La mayoría de los mensajes están equivocados. Lucho, acá de 13, no está equivocado, está en lo correcto. Lucho está participando, muy bien. ¿Qué más tenemos por acá? Bueno, Balulita Marlene, supongo. Está equivocada, no está en lo correcto. No, esa es la canción. Al artista, sí, es uno. Voy a decir el título que me dice Balurita para que descarten esa opción. Me dice El Amante. Es incorrecta esa opción. Es incorrecta. Pero, a ver, hay dos El Amante. Hay dos canciones El Amante. No voy a decir cuál es la que propone Balurita. La que propone ella, bueno, ese artista forma parte de esta canción. Así que estás cerca. Estás muy, muy cerca. También es una época en la que sonaba todo más o menos parecido, si se quiere. Laura participa, muy bien. Jera participa, excelente. Aparte me tira a los dos artistas. Un conocedor total del género. Muy, pero muy bien ahí arriesgando. Pero Pau, cuyo número termina en 965. Bueno, en la primera arriesgada fue incorrecta, en la segunda fue correcta. Muy bien, bueno, che. A ver, me llegan, ahora de repente entran 70 mensajes, vamos a chequear qué está sucediendo. Repasamos, la canción que tienen que adivinar arranca con esta nota. Ah, ahí se escapó una más. Ahí se escapó una más y me lo van a agradecer. Esa es la nota. ¿Qué canción arranca así? 2613440000. Subí el volumen. Subí el volumen y acercate a la radio. No cuelgues porque se va una visita guiada a una bodega. Escuchá. Esa es la nota. ¿Qué canción arranca así? 2613440000. ¿Muy complicado? Bueno, hacémelo saber. Lo cierto es que estamos participando por una visita guiada a una bodega. No puedo ser tan bueno. A ver.
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0: Felicitaciones a todos los que están participando y arriesgando, sigan.
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0: No cortemos el ritmo de este juegazo y sigamos bailando buena música.

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0: siguen arriesgando.
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0: Para sacar la canción de Lo Digo Obsoleto, y tengo un montonazo. Yo nunca creí que iba a haber tanta gente errada con esta canción. Canción que arranca así, a ver si escuchan bien. Y te regalé esa nota porque soy bueno y soy generoso. Descartamos. El tema no es de Arcángel, Fede del Cayetano, que está convencido de que es un tema de Arcángel, que no es, que de hecho sonó hace un rato y no es, pero está muy cerca, ¿eh? Está muy cerca. ¿Cómo se nota que en ese momento las canciones sonaban todas así? Todas en este estilo, porque este artista estaba marcando quizá una nueva etapa en el género urbano. Y eso es una pista, género urbano. Este artista que interpreta esta canción junto al más grande exponente, con quien después empezó una rivalidad tremenda, de la que ya les voy a hablar en un ratito. Empezaba a pisar fuerte este artista y parecía que estaba marcando el nuevo camino del género urbano. El tema arrancaba así. Qué generoso soy, ¿eh? Me tienen que agradecer. Este tema era abrir las puertas a nuevas cosas. Y por eso empezaba a sonar todo más o menos parecido. Me están diciendo temas que salieron ahí, pegando en el palo. Una semana después, temas que son del mismo artista pero que no son este. Temas que pretendían imitar esa fórmula. Están muy cerca, ya lo tienen, ¿eh? Pero sigan intentando, sigan proponiendo, que yo los voy a ir guiando. Regálame una noche, no es esa la canción, que me lo están poniendo mucho, ya lo tengo que decir a esta altura. No es Regálame una noche.

0: Hablando de canciones que suenan parecido, estábamos escuchando Que le dé remix. Y escuchando esta canción me di cuenta que en algún momento Mike Towers tuvo una voz que sonaba de esa manera. Estoy hablando del 2017 al 2020. Era muy diferente la voz de Mike Towers a la que es hoy en día.
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0: Por ejemplo, acá en B11.

0: Vamos a seguir descartando algunas opciones.
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0: Pablo Emanuel está en lo correcto. Pablo Battistoni también está en lo correcto. Me alegro que haya gente que pueda identificar esta canción, que es un temazo, con solamente escuchar la primera nota. Me alegro muchísimo. Bueno, Gerson le pega al título de la canción, pero no al artista. Raro, pero es válido, participa. No des más pistas, dicen, por favor. No, es que no he dado pistas. Sonia Páez, estás en lo correcto, muy bien. Este Mike Towers es el que me refiero, ¿eh?

Qué temazo y qué buena época esa de Mike Towers, que la verdad nunca dejó de estar en el top Mike Towers desde que apareció allá por el 2017, a la par de Bad Bunny, a la par de Jay Cortez. Tuvieron una guerra terrible con Jay Cortez. Tema para hablar en otro video. Escúchame. Me trajo recuerdos esa canción que le dé remix de ese viejo Mike Towers y quiero traer a colación otra canción que tiene esa voz de él todavía no tan curada, una voz todavía no tan trabajada, todavía no metida de lleno en la industria musical. Hoy en día escuchamos a un Mike Towers mucho más popero, con la voz más curada, más trabajada para alcanzar esos hits. En aquel momento era solo un rapero que tiraba unos chanteos de aquellos memorables. Hay un tema en particular que fue el que le puso el sello a Mike Towers, un tema que muchos ya deben estar pensando y sabiendo muy bien de cuál estoy hablando. Estoy hablando de este tema que quizás fue el último bastión de los temas largos con gran cantidad de colaboraciones. Estoy hablando de La Forma en que me miras. ¿Lo escuchamos?

encanta ver a los que ya adivinaron la canción de Lo Digo Obsoleto pidiendo por favor que suene el tema, porque es un temón. Y solamente escuchando esta nota ya te dan ganas de que suene, ¿no? O sea, ya con solo escuchar simplemente esto, ya dan ganas de que suene, dan ganas de que explote ese tema en la 94.9. ¿Qué canción arranca así? Escuchá. 261-344-0000. Espero tu mensajito, porque se va una visita guiada a la bodega Cuarperriglos.

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0: Estamos acá en una disyuntiva tratando de adivinar cuál es la canción del oído obsoleto que arranca con este sonido. Escuchá. ¿Qué decís? ¿Cuál es? Gasolina no es, porque me la han puesto varias veces, aunque ustedes no lo crean. No es gasolina, no arranca así. Gasolina arranca con un tung tung tung tung tung tung. Oh, ¿se acuerdan? O bueno, algo parecido. Acá vuelven a equivocarse, la canción no es El Amante. No es El Amante.
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0: Pero tengo que decir que los dos cantantes que interpretan El Amante son los mismos que interpretan esta canción que arranca así. O sea, están muy cerca. La verdad que los que no están en lo correcto están muy, pero muy, muy cerca. Arranca con esto el tema, escuchá. ¿Qué hago? ¿Doy unos segunditos más? ¿O no hace falta?

0: Están muy cerca, porque algunos, bueno, la mayoría me ponen canciones del mismo artista, pero no, no es la pregunta, no es la pregunta, tampoco sería la pregunta.
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0: Tengo muchos mensajes, no les puedo confirmar a los que. No les puedo confirmar a todos los que sí han acertado. Franco, si acertaste. Ahora sí tengo más personas que están acertando que personas que están errando, pero siguen habiendo muchos, muchos errores. La canción que tienen que adivinar arranca así. Esa nota tiene que bastar. Esa nota tiene que ser suficiente, escúchame. Pero a eso de las y 40 y pico, te voy a mostrar un segundito más. De momento, con esto tenés que ser capaz de sacarla. ¿Qué canción es? 2613-440000. Mandando tu respuesta participás por una visita guiada a la bodega Warperriglos. Escuchá.
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Hay canciones que instantáneamente son un hit, se pegan en las personas, y esta canción que vamos a escuchar a continuación es el caso actual. En TikTok está por todas partes y nadie entiende el fenómeno que está ocasionando, pero yo, por ejemplo, hace una semana que estoy cantándola sin parar. ¿Qué está pasando con este tema? Perra.

Mismo caso que la canción que vamos a escuchar a continuación, que sale a partir de un video viral. Este es un rapero que persigue a los artistas súper conocidos y les empieza a tirar freestyle en la cara. O sea, vienen con un parlantito, con una base, y los agarra desprevenidos y empieza a freestylear, a rapear en su cara, esperando que haga una especie de respuesta por parte del otro. Muchos se quedan helados, muchos se la siguen y empiezan a improvisar con él. Pero este fue, sin dudas, un video súper viral, un hit que se terminó convirtiendo en una auténtica canción. Se cruzó a un dominicano llamado Bulín 47, una eminencia del dembow dominicano. Este se la siguió y terminaron haciendo un hit que ahora es canción y está en tendencia. Escuchá.

0: No, la energía que tienen los dominicanos para hacer, de, para hacer dembow, chicos.
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0: Los virales del momento. Uno Lescano Alan, el otro el Bulín 47.

0: viven la vida con una alegría, esta gente es tremendo. 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
0: La cosa es la siguiente. No vamos a terminar este programa sin que estés participando por el premio de hoy. Tienen que adivinarme cuál es la canción del oído obsoleto. Y vamos a volver a repasar porque la canción... La tenés que sacar sí o sí. Y la canción tiene esta nota. Y nada más que esta nota para adivinarla. Y es súper fácil. A ver. Está bien, entiendo que no sea fácil el hecho de que sea una sola nota. El juego en sí no es fácil. Pero son canciones que la tenemos todos en nuestro inconsciente y que alguna vez las bailamos. Cuando sonaba esto no bastaba más. Salías corriendo dentro de la pista allá por el 2016, ¿no? 2015, me atrevo.

Es más, mucho antes fue, ¿eh? Ahí estoy buscando el año de esta canción. El año de lanzamiento fue 2010 y se popularizó en 2011. Estaba totalmente perdido. Estos artistas colaboraron en dos oportunidades. En esta canción que arranca así y en otra más que me están nombrando mucho a través del WhatsApp, que no es la opción correcta, pero están muy muy cerca. Y exactamente después, inmediatamente después, se pelearon. ¿Qué pasa? Uno de ellos tiene tanto peso en la industria que lo censuró. Y no volvimos a saber casi de este artista. Si bien continuó con su carrera, fue totalmente censurado por el más grande, quien colabora en este tema.

0: No des pistas, dicen. Che, bueno, listo, no doy pistas, no doy más pistas. No es... El tema no es... Salió el sol de Don Omar, también. Ahí aclarar. El tema arranca así, tiene un sonido tan característico que no hace falta más, mirá. Pero dije que iba a mostrar un segundito más de canción. Sé que me van a odiar los que están participando desde hace rato, que la sacaron desde el primer momento. Me van a odiar, pero vamos a mostrar un segundito más de canción. Sencillamente porque lo merecen. Y porque está linda la semana para ir a una bodega, che.
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0: A ver si con estos segunditos de yapa la podés sacar, escuchá.
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0: Bueno. Les tengo que mandar prácticamente un mail con el nombre de la canción a todos. O sea, eso y regalarla es prácticamente lo mismo. Va de vuelta, 2613-440000. Tu respuesta, ¿qué canción arranca así y podés ir a una bodega gratis? Suficiente. Es más, ya con esto, ya estaba. 2613-440000. Ahora sí que explote el WhatsApp. Y antes de seguir, tenés que saber que vuelve el Leiva Tour a Mendoza. 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Tu respuesta a qué canción arranca así al 2613-440000 y participás por una visita guiada a la bodega Warper Riglos.
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0: Tengo una noticia que la tengo que contar por más que me perjudique, porque mi jefe se va a enterar que estuve scrolleando en TikTok durante la tanda. Pero estuve scrolleando en TikTok, me acabo de enterar a través de un vivo de TikTok que hay un derrumbe en la ruta 7 entre Uspallata y Cacheu y Potrerillos, ¿ok? Ruta 7 hay un derrumbe, pareciera que hay para rato porque sé que hay un cacho de roca inmenso. Esperamos que esté todo bien. Seguramente en el noticiero 7 ya se va a esclarecer esta información. Yo se las cuento, pero de primerísima mano, porque me lo topé en TikTok recién scrolleando. Hay un vivo, una persona que está informándolo desde allí, desde el lugar de los hechos.
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0: O sea que tengo un...
3: Cuéntame tus problemas.
0: Para que tiene que ser así.
4: 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Todo va a estar bien.
3: Me hace acordar a alguien la voz de este chabón.
0: A un Rugrat. Te hace acordar.
3: Ah, puede ser así, algún personaje así.
0: Sí, sí, hay un Rugrat que tenía esa voz.
4: Carlito.
3: Como a Dibu, ¿viste? O algo así.
0: A Dibu. El Dibu también. Muy caricaturesca.
3: ¿Qué tool?
0: Bueno, hablando de Dibu, yo tengo un... ¿Qué sería mío? Bueno, poner que es cuando, ¿viste? Cuando no sabe el parentesco, decir que es un tío.
3: Ah, sí.
0: Que es profesor de gramática y sintaxis.
3: Sí.
0: Y es un gran sujeto. ¿Qué?
3: No, digo... Escúchame, es muy temprano.
0: ¿Te dije que mi vieja corta el helado con cuchillo y tenedor?
3: No.
0: Corta la bocha. Así.
3: Claro, short the watch.
0: La tos. ¿Qué haces, che? ¿Todo bien?
3: Bien. Estaba bien hasta hace un momento.
0: Y bueno. Siempre se puede arruinar un poquito más el día de alguien. Y para eso estoy acá.
3: Es mi trabajo.
0: Escúchame, ¿será tan complicado adivinar la canción que tenemos ahí en...

0: puerta, porque arranca así el tema. Y hay gente que todavía... Recién mostré un poquito más, recién mostré hasta acá, mirá. Y hay gente que, a pesar de esto, le volvió a pifiar, ¿eh? O sea, no es, me está preocupando.
1: Igual yo creo que la tengo.
0: Estoy confundida, entonces... La primera canción no era esa, no, siempre fue esta la canción, chicos. Siempre fue esa, ¿eh?
1: No sé cómo se llama, ese es mi problema, pero la puedo cantar.
0: Muchos se están confundiendo con esta, escuchá. Muchos se están confundiendo con esa. No es esa, chicos, es esta. A ver. Y hay muchos que también
1: estoy
0: se están confundiendo.
1: Confundida.
0: Sí, sí, no sé, se han confundido el doble, chicos. Y hay algunos que están dudando con esta también.
1: No.
0: Otro temazo. Che, quiero escuchar todos. Quiero escuchar toda la discografía de este tipo antes de que lo censurara el que canta esta canción con él.
1: No me digas.
0: Sí, sí, sí.
1: Escúchame, igual, bueno, viste que hay veces que los artistas hacen cosas muy similares. Entonces puede que se confundan con alguna, viste, que sea más parecida.
0: Claro, es que es lo que contaba recién. Este tipo empezó en algún momento a hacer la sensación.
1: Sí.
0: Pisó muy fuerte de entrada con algunos de sus temas y colaborando con el más grande del género. Entonces empezó a mover mucho el tablero. Muchos empezaron a desviar su estilo para ese lado porque sabían que venía una nueva ola en el género urbano que tenía este sonido, más o menos como este. Y empezaron todos a atinar por ahí, ¿viste? Se empezó a poner lindo en aquel entonces. Estamos hablando de 2011. Pero no entiendo por qué se confundieron el doble cuando escuchamos más. O sea, cuando escuchamos solo esto, era un anime. Ahora, ¿escuchamos esto? Y empezaron a pifiar. O sea, me parece raro, ¿eh?
1: Y bueno, no sé, qué sé yo, te llevará para otros lados el cerebro.
0: ¿La tendrán o no la tendrán? Estoy enamorado, será, dicen por ahí. Estoy enamorado de...
2: Estoy enamorado.
0: No es. Me gustó como hicimos la armonización de uno.
1: Estuvo rara, sí. Fue linda, pero o sea, extraña. Querer.
0: Me dicen, el tema es Na de Na de Ángel y Cris. No, no es Na de Na.
1: ¿Ese?
0: Buen tema, muy buen
1: muy
0: tema.
1: Muy bueno. 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
0: Fin de mes, sigo con ganas y quiero morderte. Qué buen tema que se viene y lo vamos a escuchar. Aquí no hay nada que temer, mami. Pero necesito que por favor le peguen. Estamos en la B, A ver, ¿a vos te entra en la cabeza que puedan no saber qué tema arranca así? Yo no puedo creerlo.
1: Igual, pará, lo tengo que cantar en mi mente a ver cómo se llama, porque no sé, no tengo idea.
0: Empezó a tararearlo, pero no digas ni una palabra. Mira, vamos a hacer así. Na, na, na. Y ahora empieza. Na, na, na.

0: Sí.
1: Pará, y voy a seguir para ver si encuentro el nombre.
0: Ahí lo acabas de hacer.
1: Ah.
0: Na, na, na, na, na, na, na, na, na, na.
1: ¿Ese es?
0: Sí, ese es.
1: Ah, ok, listo.
0: Ahí está. Che, más pistas no podemos dar, Estamos siendo muy generosos. El tema arranca así. Esa es la nota, suficiente. Después te mostré un poquito más. A ver. Te la acabamos de tararear. Dicen, es que todos los temas que proponen son muy parecidos a este.
1: Claro.
0: Porque era la nueva tendencia. Me dicen Una noche más de Kevin Roldán y Nicky Jam. Qué barbaridad de canción, pero no es. La vamos a dejar para otra oportunidad.
1: El artista, ¿vos lo dijiste o no?
0: No lo dije, che.
1: El artista empieza...
0: Mira, ¿viste la camiseta del 9 de nuestra selección?
1: Sí.
0: ¿El 9 de la selección argentina? Bueno, su camiseta tiene el nombre de este artista. ¿Quién es el 9?
1: No sé.
0: Julián Álvarez.
1: ¿Julián Álvarez? ¿Cómo va a tener el nombre de este artista?
0: Yo siempre jodo, tengo la camiseta de Julián Álvarez y me preguntan de quién es y de... ¿Lo digo? Y es que dije el apellido. Tengo la camiseta de Jay Álvarez. Chanan. Chicos,
1: pero es con otro.
0: Es junto a otro, junto al más grande. No puede haber otro más grande que... Sí, ahí está.
1: Okay.
0: Lo tenés. ¿Está dudando, Cami? ¿Pero cómo vas a dudar?
1: Estoy redudando, no sé por qué.
0: ¿Cómo vas a dudar de qué canción es esta?
1: No, o sea, la canción la sé. La tararé toda y me sé toda la letra.
0: El tema es 6 AM. No es 6 AM el tema, ¿no? Chico, por Dios. ¿Dónde estás? ¿Cuánto das? No quiero que termine. Karim haciendo Uber, a ver qué dice. Bien, Karim, sí, estás en lo correcto. Bien, carajo. Que me devuelven la esperanza. A ver, en estos últimos minutos hubo una ola de confusiones. Y el tema, a ver, es un ícono esto. No hay ganas de que siga sonando, pero necesito que lo adivinen. 2613-440000, últimos segundos. Y mientras vos mandás el mensajito al 2613-440000 y participás por la visita guiada por la bodega Warper Riglos, solamente diciéndome qué tema arranca así, te cuento. ¿Dónde estás? Que hoy miércoles la máxima sería de 17 grados. Estamos ahora actualmente con 15 grados, Cami.
1: Sí, está hermoso.
0: Hermoso, muy lindo el día.
1: Ha salido el sol, no lo puedo creer.
0: Ha salido el sol, no sé si por mucho. Tenemos el pronóstico según el Servicio Meteorológico Nacional. Indica que durante toda la tarde y noche habrá chaparrones con probabilidad de precipitación del 40-70%. Nublado, se va a ir poniendo, va a ir mermando un poquito el tema lluvia débil, el tema garúa, ¿no? Sí. Que los ciudadanos me gastan.
1: Esta mañana muy temprano sentía en el techo...
0: Eran gatitos que caminaban por el techo.
1: No, y llovía como muy, muy poquitito, así estuvo lloviendo como hasta las 8 y pico.
0: Estuvo... Anoche se durmió hermoso. Che, mirá qué cosa de loco el tema que aparece en la playlist acá. Justo el que nombrábamos recién. Voy buscándote a ti. Hey. Todos empezaban a tirar este tipo de notas. Estos bajos sintetizados. No hay nadie. Salían estos jitones. Bueno, escuchemos la data que estamos. Nicky Jam y Kevin Roldán.
1: Amo a Nicky Jam.
0: Esto es Una noche más, súbile.

0: R, Kevin Roldán, ya tú sabes cómo va. Yeah.
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2: 12, 10 minutos.
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5: Me encanta que estén tan indignados con los que no adivinan esta canción. Y aparte algunos dicen, ya no importa ganar, quiero que suene ese himno, nada más. Tema que empieza con estas notas, Cami.
6: Más ayuda no podemos.
5: No, prácticamente. Estamos de hecho sorteando entre los más de 500 mensajes que han llegado el ganador. ¿Quién está para ir a la bodega, che? Siempre y cuando haya adivinado qué canción es, ¿eh?

0: Bueno, a ver si esta persona... Vamos una cosa, ¿llamamos en vivo a alguien?
1: ¿Para que te diga el nombre así de una? ¿O lo tiene que cantar?
0: Y que la tararee. Sí, sí, que la cante.
1: Me pinta, me pinta.
0: Vamos a ver si contesta alguno de los oyentes que ha mandado la respuesta correcta. Siempre y cuando lo pueda cantar en vivo, va a ganar, sí, la visita guiada a la bodega Warper Riglos.

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2: Llamando a una tal Vanessa, ha detenido su trayecto para quedarse pendiente a esto. Hola.
3: Hola, ¿cómo estás?
2: ¿Qué haces, Vane? ¿Todo bien?
4: Hola, Vane.
2: Mirá que saliste sorteada, vas a tener la oportunidad de ganar la visita guiada, Vane.
3: Muy bien,
2: sí, frenate. Mientras nosotros le contamos a la gente que ya se está cubriendo, de hecho, el derrumbe del que les hablaba recién, desprendimiento de rocas en la Ruta 7, está en este momento el Noticiero 7 trabajando en eso. Hubo una camioneta afectada. No tenemos todavía la información de si hay heridos, pero la Ruta 7 está cortada entre Uspallata y Potrerillos por un derrumbe heavy, el derrumbe colosal, sí. Casi, sí.
4: Era la piedra gigante que había ahí recién.
2: Lo veíamos en las imágenes, sí, complicado. 15 grados actualmente, algo nublado con lluvia débil en Mendoza. ¿Vane, ya pudiste estacionar?
3: Sí, acabo de estacionar.
2: Vanessa, bueno, justo estábamos viendo la conversación en el WhatsApp. ¿Te detuviste porque te quedaste enganchada a esta consigna?
3: Sí, es una canción de mi época, de cuando yo tenía 13 años, olvídate.
2: ¿Qué edad tenés ahora?
3: No, ahora tengo 30.
2: Mira, sí, claro, 2011.
4: ¿Cómo ahora tengo 30?
2: Pero me dan las cuentas.
4: No, aparte tenías. Dice, no, ahora tengo 30, como si fuese mucho.
2: 15 tenías, sí, ¿no? Por ahí. Con este tema...
4: No, nena, yo tengo 31.
3: Ah, bueno, ahí.
2: Está bien, entonces también es de tu época, Cami.
4: Y claro, y si por eso te tararé toda la canción y me la sé de memoria.
2: En mi caso es de matiné el tema, para ustedes será de los 15.
4: Yo creo que también de más grande la he escuchado.
2: Es que quedó como
4: es un clasicón ya.
3: Mira, te soy sincera, yo hasta ahora me pongo a limpiar la casa y yo pongo ese tema.
4: Claro, viste que es un clásico.
2: O sea que no le puedes pifiar, Vane. Imagínate que ahora lo pongamos y empieza a cantar otra. Vane, te voy a desafiar. Cantá la canción sin decir el nombre. Solamente cantá los primeros segundos, haces un karaoke con este tema que hemos tratado toda la mañana de descifrar cuál es. Vamos.
3: A ver, vale,
2: sí. Tudo. Sí.
3: Ay, pará, no me lo sé. Pará, no, me sé una parte.
2: Bueno.
3: Que dice, y ver el sol saliendo junto al amanecer. Mientras la brisa acaricia su pelo. Ay, no, me da vergüenza.
4: Vamos, vale, yo sí. Te haré mi mugue.
2: ¿Cómo se llama la canción, Vane?
3: Junto al amanecer, ¿puede ser?
2: ¿De quién?
3: De J. Álvarez.
2: ¡Sí!
4: Yeah.
2: Oh, ¡vamos, nomás!
3: Estoy acá en pleno acceso cantando, ¿no?
2: Lo difícil que estuvo. Espectacular. Bueno, Vane, felicitaciones. Ganaste la visita guiada a la bodega Warper Riglo, jefa.
3: ¡Ay, qué buena onda!
2: Vamos.
3: Mi primera vez.
2: Qué bien, ¿vas a ir a una bodega? ¿Has ido a alguna bodega a hacer una visita guiada y eso?
3: No, si soy full mamá, full trabajo, full todo, así
2: bueno,
3: que...
2: Bueno, te vas a poder distender, qué bueno. Y aparte,
3: me va a venir de día.
2: Aparte que hay un fragmento del Muro de Berlín en la bodega Warper Riglos, te va a llevar el enólogo por los viñedos, una degustación, todo, tremendo está.
3: Oh, qué buena onda.
2: Lo vas a pasar muy bien. Bueno, Vane, se van a contactar directamente desde la bodega para coordinar la visita. Felicitaciones, sos la ganadora.
3: Dale, muchas gracias.
2: Chau, chau.
3: Chau, que tengas un lindo día.
2: Nos vemos. Chau, bueno, ahora es la deuda que tenemos con la gente de escuchar esta canción. El remix junto a Daddy Yankee. Ellos después se pelearon, Daddy Yankee lo censuró porque temía por este tipo. Un Daddy Yankee... con miedo de que alguien le robe el puesto. Vos imaginate lo que era eso. Sin duda, alguien que prometía muchísimo. Estamos hablando de Jay Álvarez, el día que se reunió con Daddy Yankee, antes de que todo pasara. La querían escuchar y acá está la canción de La Incógnita, Juntos al Amanecer. ¿Vamos?

0: ¡Qué temazo! La felicitamos a la ganadora. Mira, acá apareció Lucía, que ganó las entradas para ver a Dillom. Vos no sabés. La llamamos a la mañana, eso de las 10. Nos contó. Se está mudando justo a vivir sola por primera vez, el primer gran paso en la vida adulta. Mirá. Se está mudando ahora, con todo el estrés, el trajín que significa mudarse. Se ganan las entradas para ir a ver a Dillom. Con Navi le dijimos, ¿con quién vas a ir? ¿Vas a ir con algún chongo? Chongo no, che, me dice. Chongo no creo. Como que está baja la vara.
1: Sí, sí, sí.
0: ¿Sabes la cantidad de tipos que se postularon?
1: Empezaron a decir, yo voy.
0: Gerardo, de 28 años, le ayudo con la mudanza. Acá Matías, de 25. Así, a postularse de chongo para ir a ver a Dillom con ella y ayudarle con la mudanza.
1: Mira vos.
0: No la he visto ni la cara, son tremendos, ¿eh? Enamoró con la voz, Lucía. ¿Te eleva el aura irte a vivir solo? Tipo, vivir solo te hace un glow up automático. ¿Será eso? Que los chicos dijeron, che, acá hay una candidata para que sea la madre de mis hijos. ¿O será mucho?
1: Es como que vos decís, tipo, mujer independiente ahí. Claro. Ven esa onda.
0: Se cotiza.
1: Podría ser, sí. Yo digo que cuando nos mudamos solos, uno tiene más responsabilidades y deja, claro.
0: Para mí viene por un lado que le quieren garronear la entrada para ver a Dillom.
1: Me parece. Y después necesitan compañía para ir a comer.
0: Claro.
1: Mínimamente tienen que invitarla a comer.
0: Sí, y llevarla y traerla.
1: Obvio.
0: El trueque viene por el lado de la mudanza, me parece. Yo te ayudo con la mudanza, te llevo la mesita de luz y vos me invitás a ver a Dillom, ¿viste? Hasta acá llegó Slow Motion, ya estamos encaminados. Así que Cami va ahora a tomar el control para acompañarlos hasta las 15 en esta jornada hermosa. Mirá lo que es el día. Mirá la Cumulus Nimbus que hay atrás. Cumulus Nimbus viene de cúmulo de nubes.
1: Sí.
0: Me acabo de dar cuenta. En realidad, no es un dato que te quería tirar. Me acabo de dar cuenta por la etimología de la palabra.
1: Claro. No, lo más hermoso es que salió un poquito el sol, así que, viste, te pone de mejor humor.
0: Sí. Y sigue subiendo un poquito la temperatura. Ahora hacen 16 grados 2 décimas. Hasta recién eran 15 los grados.
1: Sí.
0: La máxima está pronosticada para que sea de 17, así que estamos ahí
1: Ahora empieza ahí a levantar.
0: Exacto. Estamos en el mejor punto del día, pareciera. Con este tema me despido de ustedes. Se van a quedar con Cami Coxia. Sí. Yo soy Low Manga y nos vemos mañana a las 10 en más Slow Motion. Amiga, buen programa.
1: Chao, amito.

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2: Aló, aló, aló, buen día, buen día. ¿Cómo están? ¿Cómo andan? Bienvenidos a Encaminados. 14 de octubre y 41 minutos pasan de las 12 del mediodía, miércoles. Hoy sería como segundo día, porque es como que semanita corta, lindo, me gusta. Salió el sol un poquito después de tanta lluvia, de tanta agua, tanta cosa. 16 grados, dos décimas la temperatura actual y va a subir un poquito más seguramente, pero después volvemos a tener un poquito de lluvia, lluvias aisladas. Estoy en la aplicación del Servicio Meteorológico Nacional. Tenemos una humedad del 54%, un poquito de viento ahí, pero chill, tranquilo. Bueno, y como les decía, vamos a tener chaparrones, pero ahora, en un rato, y después ya como que se va, así que van a ser bastante aislados. Vamos a tener en la tarde entre el 40 y el 70% y ya después a la noche entre el 10 y el 40%, así que va a ser lluvia aislada. Los chaparrones son, a diferencia de la tormenta, por ejemplo, y todo eso, los chaparrones o de las lluvias son bastante agua en un corto periodo de tiempo. Después el jueves ya estamos con un pronóstico mayormente nublado, muy tranquilo. Va a ser un poco más de frío, eso sí, bastante, bastante más frío el jueves, con una máxima de 10 grados y una mínima de 2 grados. Y el viernes, otra vez lo mismo, lluvias aisladas. Máxima 13 grados, mínima 1. El sábado mayormente nublado. 15 grados la máxima, 2 grados la mínima. Y el domingo parcialmente nublado. 14 grados la máxima, 3 grados la mínima. Ese es el extendido según el Servicio Meteorológico Nacional.

Bueno, y arrancamos el programa. Hoy es el día de la costurera. Se va a ir una visita guiada a la bodega de Huerpe Riglos. Y hay degustación, o sea, son las dos cosas. Los llevan, conocen toda la bodega y además hay una degustación de los vinos riquísimos de la bodega Huerpe Riglos. La consigna del día para participar es la siguiente. Hoy es el día de la costurera y quiero que me cuenten cuando en algún momento de la vida seguramente tuvieron que recurrir a sus conocimientos de costureros. Quiero que me cuenten alguna anécdota que hayan arreglado algo y decís, bueno, hice lo que pude. Y ahí es cuando decís, se lo tendría que haber llevado a la costurera, sí o sí. Mil veces agarré y dije, bueno, si esto lo puedo arreglar yo. Ay, chicos, la que me mandé. No te hablo de cuando cortás la ropa, porque cuando cortás la ropa y queda así, bueno, queda canchero, listo. Pero cuando tenés que hacerle tipo un ruedo a algo, tenés que... La otra vez tuve que coser una media. Parecía... que terrible, terrible quedó. Había ido al gimnasio y me tuve que sacar las zapatillas y tenía la media toda mal cosida, ¿sí? Porque eran nuevas, no iba... Me dijeron, ¿cómo vas a coser una media? ¿Y por qué no la voy a coser? Así que, pero lo había hecho tan mal que se notaba, obviamente. Ahí cuando dije, no, sí, estas cosas no son para mí. Y además quiero que me cuenten si en sus casas había esas latitas que eran de galletas, pero en realidad adentro todas tienen hilo y aguja. 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
2: Bueno, mientras ustedes ya empezaron a llegar, pero mientras siguen mandando al 261-344-0000 sus anécdotas costureras. Hoy es el día de la costurera, ya les voy a contar por qué. Pero quiero que me manden eso, cuando se mandaron a arreglar algo y dijeron, ay, Dios mío, ¿qué hice? Vamos a escuchar 50 horas de Coti, este clásico, junto a Silvestre y La Naranja.

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Me muero, me han llegado fotos de las latitas que todos tenemos en nuestra casa, que son en realidad latitas de hilo y aguja. Porque parecen de galletas, son las de las galletitas de antes. Y ¡ay, me muero encima! Mirá, es re bonita, es re parecida a la que yo tenía. Me manda acá Jessy de Guaymallén. Hola, reina, es la primera vez que te escribo acá. Están las famosas latitas. Un hermoso oficio que me enseñó mi abuelita, a la cual voy a estar agradecida siempre. Cierto, es miércoles nacional, che. Con tu cuerpo sube la marea. Ah, pero se cortó el mensaje. A ver, dice, me pasás el trato de... Bueno, mándame completo después el nombre de la canción y lo pasé.

0: Buen día, Cami. Participo por las entradas a la bodega. Bueno,
1: Hola,
0: a mí lo que
1: Gaby.
0: me pasó es que me quise hacer el costurero con una
1: Oh.
0: mochila
1: Ay, no, ya me
0: y
1: imagino.
0: le traté de coser la orejita, donde va agarrado al
1: Sí.
0: brazo.
1: Ah.
0: Te juro que hice una costura perfecta. Creo que le
1: Según
0: pasé
1: vos.
0: como 10 veces por el mismo lugar. Y claro, pero no, se ve que no la ajusté bien, que un día agarro la mochila, le pongo todo, voy caminando y en plena calle se me caqueteó
1: Ay,
0: todo, se cayó
1: no.
0: todo, tenía algo de
1: Pucha.
0: vidrio encima, se me explotó
1: No.
0: todo. Así que de ese día dije, ¿para qué? No, no me voy a hacer más el costurero, se lo doy a mi abuela o a
1: Claro.
0: alguien que sepa. Te mando un beso, Cami.
1: Beso, Gaby. Chicos, a mí me ha pasado mil veces lo mismo. Dije, pucha, a ver, voy a hacer esto. Dame que yo lo voy a coser. Y después decís, no, pará, escuchame, ¿qué estás haciendo? Y me pasa lo mismo que Gaby, que se te rompe la mochila en el medio de... Ay, oh, sí, me habrá pasado con ropa que dije, bueno, esto, la típica, con una trabita de gancho, lo arreglo. En el medio de la fiesta del boliche, del cumpleaños, lo que sea, ¡pla! Chau tu traba de gancho. Acá me llegan fotos. Hola Cami, ¿cómo estás? Soy Eri de Luján. Te cuento mi anécdota que jamás voy a repetir. Bueno, bien, me gusta que aprendan de los errores. Dice, la pasé mal porque ese día iba a un cumple y se me rompió, ay, oh, no, el cierre de la campera. Dice, tuve que coserlo rapidísimo porque encima que hacía frío sin campera no iba a ir. Pero hice eso. Ah, no, pará, me mando una foto.

pero o sea, se te rompió igual. Me manda una foto con todo el con todo el cierre descosido. Mira, o lo hiciste y quedó más o menos. No, no alcanzo a ver bien en la foto. Hola Cami, buen día, buenas tardes, ¿cómo andás? Muy buen programa, te quería felicitar por el aniversario. Perdón, ayer no pude, se me complicó, pero felicitaciones por el primer año de Brava. Gracias, Claudito. Bueno, porque ayer, para los que no saben, cumplí un año acá en la 94.9. Y bueno, ayer estuve recibiendo muchos saluditos de feliz aniversario. Bueno, hablando de aniversarios y todo esto y de saludos, tengo que no creo que me esté escuchando porque debe estar trabajando, pero le tengo que mandar un beso gigante a mi amor, al amorcito de mi vida, a mi futuro esposo, porque hoy es su cumpleaños, hoy 14 de octubre. Estaba naciendo hace 28 años el hombre que va a ser mi señor esposo en unos meses nada más. Así que le mando un beso enorme y te amo mucho, mi amor.

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1: Hola, Cami. En Hola, primer reina. Lugar, feliz día a las costureras. Porque la verdad que es hermoso saber ese oficio. En especial para mi mamá, el feliz día, porque siempre supo un montón y lo poco que yo sé, lo sé por ella. Así que mi saludo para ellas. Y bueno, yo tengo la mejor de las experiencias porque aprendí un montón de mi vieja, entonces cualquier cosita lo soluciono con aguja y hilo.
2: Todo, bueno, ¿viste? Saber.
1: Así que bueno, participo por todo y te mando un beso grande. Chau,
2: besos.
1: Chau.
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3: y anda por la calle bien perrita al garete. Hola, bella Cami, ¿cómo estás?
2: Hola,
3: preciosa de la vida.
2: ¿Cómo andás?
3: Cami, con respecto a la consigna,
2: a ver,
3: de hacerse el costurero, quizás a mí me pasó, una muy graciosa, haciéndome el zapatero, que obviamente lo cosí con hilo de ropa, por eso me pasó lo que me pasó. La cosa es que, bueno, tenía una zapatilla que se le habían hecho apenas, se habían abierto en la punta.
2: Sí.
3: Entonces, como yo había visto que estaba
2: cosido, con los zapatos cosido, es peor encima.
3: No tuve mejor idea. Quedaron unas puntaditas con hilo común negro, todo para que no se vea la suela y demás, ahí en la puntita. Entonces voy al colegio, re confiado, obviamente, zapatilla de colegio. Todos sabemos que los hombres ocupamos las zapatillas del colegio, la que sea, para jugar a la pelota. Bueno, voy, me pongo a jugar a la pelota con mis amigos, con mis compañeros de ese tiempo en el colegio, en la secundaria. Y no viene, se me abre la zapatilla, pero de la punta hasta la mitad, en ambos lados. O sea, literal, mi zapatilla hablaba.
2: ¡Ay, qué
3: la vergüenza que pasé ese día! Fue impresionante, no sabía qué hacer para adaptarlas, para que volvieran a estar en su normalidad.
2: No, es que no hay chance, tenés que agarrar y ponerle cinta, no sé.
3: Todo el colegio, las chicas que terminaban cuando bajas la pelota y demás, uno queriendo cacherear y me pasa eso, no sabes la vergüenza. Entonces fui a la dirección, le digo a la directora, directora, ¿no tendrá un Sintex que me presten? No tuve mejor idea que ponerle Sintex ancho, transparente, Cami.
2: Claro, eso, por eso te decía, ¿viste?
3: Me doy un par de vueltas, sigo jugando, se vuelven a romper y dije, más, sí, me saqué la zapatilla, me saqué las medias y anduve todo el día en el colegio descalzo. Decía que hacía calor en ese tiempo porque estábamos con
2: que te dejaban.
3: Pero no,
2: a veces no te dejaban.
3: Que pasé y después al último dije, que se vaya todo. Más, sí, ando así nomás. Así que, no, después llegué a la casa. Le mentí a mi mamá y a mi papá que me habían robado la zapatilla. Si no, me mataba.

0: me muero. Elvira, Elvira, ¿vas a aprender? A ver, para, vamos a escuchar el audio de Elvira.
1: Hola, Camicopsia, soy Elvira de Guaymallén.
0: Hola, Elvira.
1: Mis últimas 256. Participamos por todas. Hoy en el Día de las Costureras, te hablo del taller de las Rowinas.
0: ¡Qué lindo!
1: Miriam, Susi y yo, Elvira, quien habla, y Patri, que es la emprendedora de la marca Rowina. Así que te mandamos un beso y es nuestro día. Ponernos un tema allá arriba, el que más te guste. Te quiero, cariño. Beso, besos.
0: Te
1: siempre
0: quiero,
1: te escuchamos,
0: Elvira.
1: Todas las mañanas, Camicopsia.
0: No, bueno, les mando un beso gigante. Me mandan una foto ahí, meta a coser, meta en el taller ahí, qué hermoso. Bueno, feliz día a todos ahí. Me manda, somos las Rowinas.

0: Bueno, se va una degustación y visita guiada en la bodega Huarpe Riglos. Hoy en el Día de la Costurera, me tenés que contar una anécdota de cuando arreglaste algo y mirá, y te la mandaste. Y además quiero fotos de las latitas de galletas que en realidad tienen hilo y aguja.
1: Amigo, si la ves, dile que tú...
0: Bueno, Elvira me pedía un tema bien arriba ahí para el taller, las Rowina que están meta a coser.
1: No sé si
0: les dejo Cambiaré de Luis Fonsi.
1: Por favor.

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4: Qué bonito se mira ese.

No, ¿cómo que no me pueden mandar foto? Acá me van llegando, mira. No, mira esta cajita de la Galesa. Hola, Cami, feliz cumpleaños en La Brava. Gracias. Se pasó muy rápido este año con linda compañía. Ya lo creo, ¿no? Se ha pasado extremadamente rápido. Y acá me manda Eli, hola de nuevo. Esta es mi cajita de agujas e hilos, dice. Con ella arreglo todo. Bastante bien me sale. Bueno, bien, ¿eh? Bien.

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1: Talk to me, 261-344-0000. Se va una visita guiada y una degustación en la bodega Huerpe Riglos. Bueno, y antes de seguir leyendo sus mensajes, atención. 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

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De día, de noche, de verdad. Hola, participo por todos los premios, dice André. Mi anécdota es... feliz día de hoy a las costureras, a mi mamá. Dice que me hizo el vestido de 15, también para la cena de egresados, y dice que ya no puede coser porque está grande. Pero qué lindo que tu mamá te haya hecho todos los vestidos de momentos tan importantes en tu vida. Hola Cami, no te puedo mandar foto porque estoy en el trabajo, dice, pero mi latita de los hilos era de tenebras, mirá. Y cosiendo con la máquina más de una vez he cosido la tela arriba con la de abajo. Ay, a mi mamá también le pasaba lo mismo, mi mamá tenía la máquina y era una genia igual cosiendo, mi mamá me arreglaba todo.

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2: Bueno, sigo acá leyendo sus mensajes. Acá me dicen, hola Cami, respecto a la consigna, dice, una vuelta, mi novio trabaja en refinería y estaba en un paro de planta de noche. Su mamá no estaba y se le rompió el cierre del mameluco. Era el único que tenía. Esa empresa no podía llevar otro. Así que, dice, yo fui el otro día y le cosí unos abrojos. Obviamente salió mal. Fue a trabajar y tuvo que pedir un mameluco nuevo. No, no me digas. ¿Pero qué, le cosiste mal los abrojos?

Cami querida, te escribe Vanina, tu fan favorita. La que te sigue todos los días. Muy feliz aniversario, muy lindo tu programa. Gracias, Vani. Feliz día a las costureras, dice. Yo como vos tampoco le hago a las costuras. Lo mío son las comidas y la repostería. Amo cocinar. Y quiere un tema de Abel Pintos, La Culpa. Bueno, dale, ahora lo buscamos y te lo dedico, Vani.

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0: Buenas, buenas, chicos, ¿cómo están? Me
1: Aló.
0: acuerdo que una vez era chica, era joven, yo quería un pantalón que me habían regalado y me quedaba ancho y bueno, en esa época se usaba todo apretado.
1: Claro.
0: Así que mi mamá me dijo, bueno, déjalo, ya se lo llevamos a tu tía, que ella era costurera, que te
1: Sí.
0: lo haga y bueno, la ansiosa, no, se lo quería poner esa noche.
1: Ay.
0: Así que agarré y me
1: Típica.
0: puse con la aguja a achicarlo yo como yo veía que mi tía lo hacía. Espectacular, me quedó, me lo puse, una genialidad, pintado el pantalón. El problema fue
1: Después.
0: cuando pasaron las noches y me había quedado, le había metido demasiado y todo ese bollo de tela me había quedado al lado de adentro. No, imagínate lo que fue pasar toda la noche el boliche con todo ese bulto de tela. Así que no, fue incómodo. Y después ahí dije, nunca más
1: Nunca
0: hago
1: más en
0: estas
1: la vida.
0: cosas. Bueno, soy.
1: Acá me dicen, mi mamá es costurera, con mi hermana jamás aprendimos a coser. Una vez se me rompió una calza, quedó tan horrible que tuve que recurrir a mi mamá. Y sí, reina. Y lo de las latas de galletas siempre nos pasaba que la abríamos con ganas y tenía hilos y agujas. Ay, qué bajón, ¿no?

No, no me digas. Ale dice que se arregló un cierre y en plena fiesta se le rompió un papelón. Dice, tuve que ponerme un saco para que no se me notara. Ay, no, no, qué bajón. A mí me pasó una vez también. Dije, no pasa nada, si esto va a aguantar, va a aguantar. Y no aguantó. Así que nada, anduve. Igual fue como ya fue. ¿Qué querés que haga? Tenía una remera muy larga, toda metida dentro del pantalón, entonces me tapaba el hueco que quedaba del cierre. Acá dice Nico que el costurero en su casa es él. Mi novia es un desastre para coser, dice. Parece que cose con los ojos cerrados. No.

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2: 14, 3 minutos.
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0: Hola Cami, buenas tardes, Jera por
1: ¿Qué
0: acá.
1: hace, Jera?
0: La única y última vez que cosí, entre comillas, no pude enhebrar el hilo en la aguja, o sea, así que imagínate,
1: Oh.
0: o sea, no, y me puse a llorar. Así que bueno, se terminó dando a mi mamá
1: ¿Y sí?
0: para que lo cosiera. Esa es mi rica experiencia en lo que es la costura.
1: Te sirvió
0: Y hoy es
1: mucho,
0: miércoles
1: aprendiste.
0: nacional, ponete algo del Duco You Know. O sea, de Duki.
1: Sonaba recién.
0: No sé qué puede ser del Duki. Del Duki.

0: una noria. Hola, brava, a mí me pasó que se me descosió el pantalón en la cara interna de la pierna. Dice, ¿cómo será lo mal que lo cosí y el masacote de hilo que le dejé? Que antes me quedaba hermoso y después de coserlo me apretaba toda la pierna. En fin, nunca más. Siempre cose mi novio que él sí se da idea con los hilos, dice Cami. Me muero. Bueno, yo creo que es práctica igual, pero nada, alguien te tiene que enseñar. (2613-44-0000) Se va una visita guiada y degustación en la bodega Huarpe Riglos. Hoy, en el Día de la Costurera, me tenés que contar anécdotas o mandarme una foto de las latitas de galletas donde guardás los hilos y las agujas. Y además contarme anécdotas de algo que cosiste muy mal porque claramente no sos costurero.
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0: Hola chicos, hola Brava, ¿cómo les va? Soy Lucía, 765. Con respecto a la costura, la verdad que no me han pasado cosas tan graves. Sí, alguna vez algún pantalón, sobre todo entre medio de las piernas, se rompe como siempre.
1: Sí,
0: así que bueno, coserlo. No ha quedado muy bonito, muy prolijo, pero bueno, intento mínimamente defenderme. Fui a alguna clase de corte y confección, la verdad que no me gustó, me aburrió y al final no fui. Habré ido a dos o tres clases y dejé de ir porque no me gustaba. Así que mi mamá era una gran costurera, la verdad que hacía cosas muy bonitas, nos hacía vestidos, nos hacía mucha ropa, muy, muy bonito cosía. Yo la verdad que no. Sí, una pequeña costurita de vez en cuando, pero no es lo mío. Así que bueno, les mando un gran saludo, besitos y linda tarde.
1: Gracias. Bueno, gente, ahí hay varios audios que vamos a escuchar después de la tanda, porque se nos va el programa, ya queda un ratito nada más. Acuérdense que se va a visita guiada y degustación en la bodega Guarpe Riglos. Si querés participar, contame una anécdota hoy en el Día de la Costurera. Y si tenés la famosa lata de galletas en la que hay hilo y aguja.

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1: Hola, hola, ¿cómo están? Bueno, a mí lo que me pasó una vez es que se me rompió el bretel de la ropa interior del corpiño.
2: No.
1: Y andaba colgando con el con la tirita de, que me asomaba por la manga y ni me había dado cuenta.
2: ¡Me muero!
1: Por supuesto, después lo cosí a mano. Soy Lucía, mis últimos son 016 y quiero participar. Un besito para todos.
2: Bueno, para mí esas cosas es espectacular saber coser porque son cosas re que vos decís, no puede ser que no sepa arreglar esto, ¿entendés? Pero bueno, ya está. Si no lo sabes, no lo sabes.
3: Hola, ¿cómo anda, brava? Buenas tardes.
2: Buenas. Mira,
3: no soy costurera, soy malísima para la costura. Mi marido es un genio, es el costurero de la casa. Pero bueno, les cuento una anécdota. Se me rompió la calza, entonces échele una costurita, Vivi, échele una costurita y quedó preciosa la calza. Estaba en el año 95 en un congreso de educación y estaba relajándome, muy bonita la relajación, y era música, arte y movimiento. Levanto la pierna en una de esas relajaciones y se rompió.
2: Rácata tu calza.
3: Me quedó el cachete de la cola.
2: Chao.
3: Al descubierto. Bueno, y es una anécdota muy bonita porque ahí conocí a un novio, me puse de novia, duré 5 años, ya me peleé, pero bueno, 5 años de amor.
2: Un montón.
3: Y gracias a esa anécdota, él me conoció ahí, con el cachete al aire.
2: Se enamoró de tu cachete.
3: Yo lo conocí después en un baile. Bueno, soy Vivi 965, feliz tarde, besos.
2: Besos, Vivi. Bueno, gente, últimos minutos para participar por la degustación y la visita guiada a la bodega Warper Riglos Family Wines. ¿Cómo haces? ¿Me contás una anécdota de cuando te mandaste a coser algo y no sabes coser? ¿También participás y me mandás una foto de las latitas de hilo y aguja? Que en realidad son de galletitas o de té, me decían por acá también, y de bombones. Sumate que enseguida venimos con más encaminados y anunció ganadores.
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1: Bueno, amigos, nos vamos a quedar con un montón de anécdotas de ustedes cosiendo mal la ropa.
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1: 17 grados, 6 décimas la temperatura actual y nos despedimos porque ya ha llegado mi amigo Juanchi Cereda para continuar con esta hermosa tarde que se ha alargado a llover en algunos lugares otra vez.
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1: Va a haber lluvias aisladas y para la tarde-noche se va a picar de nuevo, así que atentos. Bueno, ganador de la visita guiada y la degustación en Bodega Huarpe Riglos. Felicitaciones, Gabriel, con las últimas 3, 686. Ahí la produ se va a comunicar con vos para contarte cómo tenés que hacer para ir a disfrutar la Bodega Huarpe Riglos. Bueno, feliz día a todas las costureras. Yo me despido hasta mañana a las 12 como todos los días acá por la 94.9. Mi nombre es Cami Cox y esto fue Encaminados. Los dejo escuchando este temón que me encanta. Esto es Ojos Marrones, Lazo, junto a Sebastián Yatra. Chau, hasta mañana.

0: Che, ¿qué hora es?
1: 15. Un minuto.
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0: las calles frenan, pero acá no para nadie. 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
0: Una vez más.
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0: Recibimos a Juan Chicereda. Hola, hola amigos, ¿qué tal? ¿Cómo les va? Bienvenidos un día más a Es Tuya Juan. Juan Chicereda de este lado. Es un placer hacerte compañía hasta las 18 en la 94.9.
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0: 10 minutos pasan de las 15 de este miércoles 14 de octubre. 17 grados 6 la temperatura y en algunos lugares está lloviendo heavy. No termina más esta lluvia. El niño llegó para quedarse aparentemente. Contanos en el WhatsApp de la radio 2613-44000. ¿De dónde sos? ¿En qué zona estás? ¿Y si está lloviendo en tu zona? Así nos mantenemos informados. Por lo menos aquí en los estudios de Brava en este momento, en Las Heras, caen algunas gotas.

0: Y hoy tenemos un programón como todos los días. Y tenemos una consigna del día bastante particular, porque hoy es un día particular. Vas a estar participando por entradas para el cine, para Cinemark, para que vayas a ver la peli que vos quieras. Presentamos la consigna del día de esta manera.
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0: Claro que sí, tenemos consigna del día. Participás por entradas para el cine, para ir a Cinemark. ¿Saben que les dije que hoy es un día muy particular? Porque hoy es el Día Mundial de la Normalización. Ustedes dirán, ¿qué significa que sea el Día de la Normalización? ¿Qué es lo normal? Este día la verdad que es muy raro. El objetivo dice que es reconocer el trabajo de miles de expertos en todo el mundo que elaboran normas y estándares internacionales. Bueno, a partir de eso nos vamos a agarrar. Y la consigna del día, quiero que me respondas al WhatsApp de la radio, que me llames por teléfono, mandes un audio, un mensaje, lo que vos quieras. Quiero que me digas, ¿qué cosa deberíamos normalizar? Algo que vos decís, che, estoy cansado de que esto sea así, ¿por qué no lo normalizamos y listo? Por ejemplo, yo te diría, normalicemos dejar de usar la plancha de la ropa. O sea, normalicemos andar con la ropa arrugada. Porque qué fiaca ponerse a planchar. Qué momento que decís horrible. Entonces si todos normalizamos andar con la ropa sin planchar, que medio que ya se está usando, te digo. Es como que seríamos todos más felices, me parece. Viviríamos un poco mejor. No nos preocuparíamos si la ropa está un poco arrugada, ya fue. Si total, todos tenemos la ropa arrugada, lo cual es verdad. Sería como más sencillo. Normalicemos dormir siestas de 3 horas, ¿por qué no? Creo que está como muy establecido. Son 3 horas de siesta y es como un montón, ¿no? Te zarpaste, es un montón de siesta. Bueno, normalicemos. Normalicemos dormir 3 horas de siesta, ¿por qué no? Normalicemos no saber qué hacer a los 30 años. ¿Por qué tenés que tener la vida definida a los 30, a los 40, a los 50? ¿Quién dice eso? Normalicémoslo, ya está. Quiero escuchar los 2613-44000. Deberíamos normalizar los pelos de las mujeres. Bueno, ahí está, es algo que se está usando mucho en los últimos años. Se está normalizando cada vez más. Gracias por enviar tu mensaje.
2: Juanchi, querido, ¿cómo estás, mi hermano?
0: Buenas, buenas.
2: Normalicemos salir con las hermanas de nuestros amigos.
0: No, bueno.
2: Vamos, había que decirlo, sí, tremendo. Papá. Si son los hermanos, con ellos no pueden salir, así que qué mejor.
0: Claro, igual sí.
2: Que tu amigo salga con tu hermana.
0: Es verdad, igual sí. Tenés toda la razón del mundo. A ver, si tu amigo te eligió como amigo, ¿por qué no te va a elegir como cuñado? Por algo sos su amigo, sabe que sos buena gente. Me parece bien, podríamos normalizar esa. Me gusta, me sumo a esa. Ya me están mandando videos de las zonas donde está lloviendo. Por acá Anto nos manda un video desde la panadería en Maipú. Dice que llueve bastante. Lluvia en el acceso este, nos dice Majo. Hola, ¿cómo andás? Soy Uber, estoy en Corralitos y llueve. Llueve en Corralitos también. Perfecto, amigos. Sin nada más que para agregar, recordá, además de responder la consigna del día, ¿qué cosa deberíamos normalizar? Tenés el WhatsApp para pedirnos qué canción querés escuchar en la tarde de hoy. La que vos quieras, podés pedirnos. Obviamente, hoy es miércoles nacional. Así que priorizamos a nuestros artistas argentinos, a los de acá. Y arrancamos con un temazo. Llega a ¿Qué personajes? Junto a Onda Zabalera haciendo Pobre Corazón.
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0: soy Steffi. Bueno,
1: Hola,
0: quiero participar
1: Steffi.
0: por la consigna del día. Soy de Godecruz, acá está lloviendo, pero muy, muy poquito.
1: Okay.
0: Y bueno, quería que, acorde a lo que está pasando hoy, que normalicemos andar bajo la lluvia,
1: Uy, sí.
0: sin paraguas, andar igual, mojar, no sé qué mojarse, no pasa nada.
1: Muy bien. Bueno, sobre lo que no pasa nada, hay que tener mucho cuidado. Si está lloviendo, intentemos quedarnos en nuestra casa. Yo te diría que normalicemos andar con paraguas. Porque yo soy uno de esos que le da vergüenza salir con el paraguas a la calle. Me siento medio raro con el paraguas ahí, medio raro. Así que yo te diría todo lo contrario. Para mí, normalicemos el paraguas. 2613-440000. ¿Qué cosa deberíamos normalizar? Hola, hola.
2: Hola Juanchi, ¿cómo estás, hermano?
1: Hola, ¿cómo andamos? ¿Todo bien?
2: Bien, papá, ¿vos?
1: Me alegro, muy bien. ¿Con quién hablo?
2: Con Alan. Mira, yo
1: Alan.
2: tengo tres
1: Sí.
2: cositas para decir, si puedo.
1: Sí, por supuesto.
2: La primera, normalicemos que los clientes del taller te digan la verdad, loco. Traen el tren
1: Uy.
2: delantero en la mano y nunca se comieron un pozo. Se despertaron de repente en la
1: Claro.
2: mañana y el auto estaba destruido.
1: Claro, se le descolgó solo.
2: Claro. La segunda, que los reposteros trabajen los sábados a la tarde, hermano, que son millonarios, ¿no?
1: Claro, ustedes siguen trabajando y tienen que ir a buscar y no tienen para la materia prima.
2: Claro, trabajan hasta las 12. Después de 12 es feriado para ellos los sábados,
1: Bueno,
2: ¿eh?
1: igual banco un poco. Después de las 12 para mí ya está. Ya está.
2: Bueno, Juanchi, los países normales, un solo día de franco, ¿cuántos francos quieren? Hay 10.000 feriados en Argentina.
1: Escúchame, ¿vos sos el dueño del taller?
2: Yo soy el dueño,
1: Se
2: sí,
1: nota.
2: yo soy
1: Se nota que sos el dueño del
2: el
1: taller en el que trabajás. Sí, por supuesto, se nota. Se nota, se nota. ¿Y la tercera qué sería?
2: Ese que dijo que normalicemos con andar con las hermanas de los amigos,
1: Sí.
2: pará, es un buitre ese pibe, ¿eh?
1: Claro,
2: Que
1: es un
2: hay mil
1: montón.
2: mujeres.
1: Es un montón.
2: Claro,
1: Tantas mujeres, sí, quiere estar con la hermana del amigo.
2: es un aguilucho, ¿eh?
1: Bueno, igual te digo que hay muchos que han estado de acuerdo con eso.
2: No, sí, está bien, porque si es buena persona y lo eligió como amigo, está bien, pero bueno,
1: Sí, es
2: buscate
1: verdad.
2: otra.
1: Tanta
2: Si te
1: gente.
2: peleas, ¿qué haces? ¿Salís en Navidad en la foto
1: Sí,
2: con
1: la
2: cara de
1: verdad.
2: culo que la
1: Sí,
2: pío, ¿eh?
1: una vergüenza, eso es verdad. Es verdad, es verdad. Todo lo negativo tiene algo positivo y viceversa. Es así. Bueno, Alan,
2: Bueno,
1: espero que algún repostero haya escuchado al otro lado.
2: que se pique, que digan lo que quieran
1: Que
2: decir.
1: digan lo que quieran. Vos lo mandaste a laburar. Te mando un abrazo grande.
2: Chao, Juanchi,
1: Chau,
2: abrazo
1: chau,
2: para
1: nos
2: todos.
1: vemos. En Guaymallén mucha lluvia y piedra, nos mandan por acá un video. Te digo, Alan del taller está contento. Que caiga piedra, dice nomás. Hola Juanchi, soy Anto. Con respecto a la consigna, para mí deberíamos normalizar andar con la ropa arrugada, lavar los platos apenas terminás de comer y cumplir horarios, pues, ¿no? Hola Juanchi, buenas tardes. Yo uso la ropa sin planchar, lo que sea. Me da igual lo que piense la gente. Uso la ropa desde siempre sin planchar. Deberíamos normalizar tirar la basura donde se debe y no en las esquinas o veredas. Muy cierto eso. Muy cierto lo que dicen por acá.

0: Hola, Juanchi, Cereda, ¿cómo estás?
1: Buenas, buenas.
0: Acá estamos en la escuela. Bueno, acá en Capital sí está lloviendo,
1: Sí,
0: está
1: sí.
0: lloviendo. Bueno, ¿qué normalizaría yo? No trabajar los días lunes. Estaría bueno, ¿no?
1: Ojalá,
0: que
1: sí, estaría hermoso.
0: Sábado, domingo, lunes.
1: Qué
0: y recién
1: lindo.
0: El martes vamos a trabajar.
1: Banco bueno, eso.
0: Un besito grande. Pasame un tema bien pum para arriba de Zacatao.
1: Me encantó.
0: Así levantamos un poquito el ánimo.
1: Excelente.
0: Chau, chau.
1: Abrazo grande. Hola, Juanchi, soy Alejandra. Normalicemos hacer reclamos sin sentido. ¿Cómo eso? ¿Cómo sería? Normalicemos hacer reclamos sin sentido. ¿Cómo es?
2: Yo solo sigo aquí, sentadito en el sillón, siendo un chico aburrido.
3: Hola, Juanchi, buenas tardes, crack.
1: ¿Cómo andamos?
3: ¿Cómo
1: ¿Todo
3: estás?
1: Bien?
3: Juanchi, quería participar.
1: Muy bien.
3: Y con respecto a la consigna, normalicemos un día para los hombres, así como el de las flores amarillas para las mujeres.
1: Sí.
3: Pero, o sea, con algún tipo de chocolate o,
1: bueno,
3: o bebida alcohólica como la cerveza, un farnecito.
1: Ok.
3: Que normalizamos un día así para los hombres. Para
1: bueno,
3: que nos
1: bien.
3: Como los hombres hacemos con las mujeres, porque las mujeres tienen muchísimos días para mimarlas. Así que
1: el 21 es uno
3: que
1: de
3: nos agreguemos nosotros uno, creo que no está mal, necesitamos
1: está bueno.
3: Un minuto de vez en cuando.
1: Está bueno eso.
3: No, así de la nada, como el de las flores amarillas.
1: Sí, sí,
3: ¿qué
1: sí.
3: ¿Qué dicen? ¿Normalizamos un día así?
2: No llamen, que no.
1: Lo pueden usar tanto hombres y mujeres. Viste que hay gente que no le gusta las flores, sea mujer u hombre. Así que para aquellos que no les guste para nada las flores, también pueden usar ese día. Me gusta normalizar un día así.
2: Y por si queda dudas, como soy en serio, aprovecho el ratito.
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Miércoles Nacional Nacional. Escuchás a Soda Stereo con Persiana Americana. 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

0: Que cuando trabajás atención al cliente, un día podás cachetear a ese que es infumable.
1: Muy bien, muy bien. Muy real eso. Es necesario a veces, no sé si cachetear, pero por lo menos mandarlo a la... A veces sí es necesario. 2613-44000. Tenemos consigna del día. Hoy es el día de la normalización. Rarísimo, pero sí, es el día de la normalización. Y te pregunto a vos, si tuviéramos que normalizar algo, ¿qué te gustaría normalizar? Yo dije, normalicemos no planchar la ropa. Estar con la ropa arrugada a todos.
2: ¿Qué onda, Juanchi? Mirá, yo lo que normalizaría sería ser fiel y no mentir.
1: Uy,
2: porque parece que se ha puesto de moda, más que nada en las mujeres. Son todas
1: mentirosas.
2: No, bueno,
1: tremendo, tremendo. Igual sí, me sumo a eso. Chicos, normalicemos ser fiel. Normalicemos la monogamia.

0: Que vuelvan los valores tradicionales.
1: No.
0: Me vinieron a tirar alcohol, imagínense. Imagínense la poca.

¿Qué deberíamos normalizar? 2613-44000. 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

2613-44000 es la línea de contacto. Escribinos qué canción querés escuchar en la tarde de hoy, en este miércoles. Ahora llega Los Ángeles Azules y Emilia para hacer Perdonarte. ¿Para qué?

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1: 16, 3 minutos.
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2: Y ha llegado el momento de arrancar a jugar a la puerta roja en la 94.9. Vas a participar por entradas para el cine, para Cinemark. Este juego es muy sencillo y me encanta hacerlo. Y funciona de esta manera. Hay una regla secreta que ustedes tienen que adivinar. ¿Cómo adivinan esta regla secreta? Tienen que pasar por la puerta roja. Y para pasar por la puerta roja me tienen que decir una palabra que cumpla con esta regla secreta. Y vos me dirás, ¿cómo te voy a decir una palabra si no sé cuál es la regla? Bueno, primero hay que empezar a tirar palabras. En base a la primera que diga yo, que es la que cumple la regla, vas a tener que empezar a tirar palabras o objetos vos. Dale, disfruta. Por ejemplo, yo digo, por la puerta roja entraría con un micrófono. Con un micrófono puedo entrar porque cumple con esta regla secreta. Ahora te doy un ejemplo de una palabra o objeto que no cumple con esta regla. Una computadora no cumple con la regla secreta, no podría pasar por la puerta roja con una computadora. Pero con un control remoto sí podría. Con un celular, ponerle, tampoco podría pasar por la puerta roja porque no cumple la regla secreta. Con un termo para el mate sí podría. Con un termo paso directamente por la puerta roja. Ahora te toca a vos, 2613-440000. Vas a participar por entradas para el cine, para que vayas a ver la peli que vos quieras.

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Miércoles Nacional, escuchamos a nuestros artistas argentinos. Llega Candu Domínguez haciendo Que Vuelva Él.

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16 y 25. Jugamos a la Puerta Roja en la 94.9. Yo soy Juanchi Cereda y te acompaño en Estudia Juan hasta las 18. Este juego es muy sencillo. Hay una regla secreta que vos tenés que adivinar. Un código secreto que tenés que adivinar. Y para adivinarlo tenés que escuchar las palabras que digo yo y los oyentes que responden correctamente. Porque justamente la palabra que digo yo con la que empezamos este juego es aquella que cumple esta regla secreta. Yo dije que por la Puerta Roja puedo entrar con un control remoto, con un termo, con un micrófono también. Y dije que no puedo entrar ni con una computadora ni con un celular.

0: A ver qué nos dicen por acá. Entraría con un cargador. No, con un cargador no puedes entrar. Hola, Juanchi, ¿puedo pasar con unos auriculares? Tampoco con unos auriculares.
1: Hola, brava, buenas tardes.
0: Buenas, buenas.
1: Yo pasaría por la Puerta Roja con un combito de Fernet.
0: Con un combo de Fernet, ¿sabés qué te voy a decir? No, mentira, espera. Sí, sí, con un combo de Fernet, sí. Sí, con un combo de Fernet puedes pasar porque cumple la regla secreta.
2: Por la Puerta Roja entro con una gorra.
0: ¿Con un qué?
2: Edgardo, mi último 3-3-7-3.
0: ¿Con una gorra dijiste, Edgardo? Si es una gorra, tengo que decirte que no, no, no, no. Con una gorra no puedes entrar en la Puerta Roja porque no cumple la regla. Hola, Juanchi, ¿puedo entrar por la Puerta Roja con medialunas? Sería espectacular, así me convidás. Pero tengo que decirte que no. No, no, no, por la Puerta Roja con medialunas no podés. Hola, con un desodorante. Tampoco podés entrar con un desodorante. Qué difícil. Está difícil, hay muchas más que no que sí. Por ejemplo, con un celular no podés entrar. Pero con un teléfono sí podés entrar por la Puerta Roja. Con un celular no, pero con un teléfono sí.

0: Respondés y participás por entradas para el cine, para ir a Cinemark, a ver la peli que vos quieras, el día que vos quieras y con la persona que vos quieras. 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Miércoles Nacional. Y quiero aprovechar este momento para mandarle un saludo a mi familia, que mira, me están escuchando. Mi papá, mi mamá, mi abuela Rosa y mi hermano Nicolás. Así que saludo grande. Y en este miércoles Nacional, escuchamos a la Bersuit junto a Lali haciendo este temazo que se llama El viento trae una copla.
1: Solamente 4 letras. Lali.

0: Muchas gracias.
1: Gracias, Lali.
0: Gracias, Che.
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2: 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Tito el Bambino. 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
0: Está costando un poco mucho, me parece, la puerta roja el día de hoy. Tengo que decirlo todo. Algunos me dicen, la regla es que no puede enchufarse. No, no es esa la regla. Hola, Juanchi, ¿puedo entrar con lentes de sol? Sí, con lentes de sol podés entrar por la puerta roja. Sí, sí, muy bien. El tema acá es que hay que adivinar cuál es la regla secreta. ¿Puedo pasar con una máquina de escribir? ¿Con una máquina de escribir? No.
3: ¿Puedo entrar con un combo de Mac?
0: ¿Con un combo de Mac? No, no podés. Hola, Juanchi, entraría por la puerta roja con un combo de vodka. No, con un combo de vodka no podés. No, no. Con un combo de Fernet, sí. Con un combo de vodka, no. Hola, ¿con una radio podés entrar? Tampoco. Hola, ¿la regla de la puerta roja es que terminen las palabras en la letra O? No. No es esa la regla.
4: Hola, Juanchi, ¿cómo estamos?
0: Acá buenas, buenas.
4: Por la puerta roja podemos entrar con un vaso.
0: Con un vaso.
4: Con unos pasajeros.
0: Con un vaso. No. Piensen mejor esos pasajeros. ¿Puedo entrar con un tirante de madera? Uy, qué específico. Pero no, no podés. Está complicada, chicos, esta. Eso es que yo le he dado varias pistas. Yo dije un control remoto.

Con un roedor puedo entrar. Con un perro puedo entrar, sí. Con un perro podés entrar, muy bien, muy bien. Pero con un gato, por ejemplo, no podés. ¿Puedo pasar con una manija de puerta? No. No, con una manija de puerta tampoco podés. Les juro que no es tan difícil. Por ejemplo, con un televisor sí podés entrar con un televisor. Con un servilletero, ¿existe esa palabra? Si existe, podés entrar con eso.

Con un tender para colgar la ropa también puedes entrar. Yo te estoy tirando palabras que cumplen con la regla secreta. Vos tenés que hacer lo mismo. Podés tirarme muchas palabras, no hace falta tirar una sola. Podés tirar todas las que vos quieras. En una de esas, con una le pegás. Pero el tema acá es que hay que adivinar cuál es la regla secreta. Y para adivinarlo hay que estar atento a todas las palabras que yo digo, que dicen los oyentes, las cuales yo digo que sí, que son válidas, que pueden entrar por la puerta roja con esas. Porque si ustedes relacionan todas esas palabras van a decir, ah, mira, ¿qué tiene que ver todas esas palabras que dijeron? ¿Qué regla puede cumplir? Bueno, esa regla que cumple es lo que une a todas esas palabras. ¿Qué une a un tender con un control remoto? La verdad que nada, no los une nada. Excepto la regla que yo inventé. Hay una regla que yo inventé que esas dos cosas las cumplen. Están unidas por esta regla. Y eso es lo que vos tenés que adivinar. Miércoles Nacional Nacional. Dos bandas recontra nacionales. Llega Herba junto a los Enanitos Verdes haciendo este temazo que se llama Volver a Casa.

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Para todos esos amores que dicen ser prohibidos. Y para todos esos que no pudieron ser. Esto dice así.

0: Puerta Roja en la 94.9. Yo soy Juanchi Cereda, te acompaño hasta las 18 aquí en Es Tuya Juan.
1: Te ruego no.
0: Y vas a participar por entradas para el cine.
1: Seguro me vas a hacer.
0: Para participar tenés que adivinar cuál es la regla secreta para poder entrar por la Puerta Roja. Y para adivinar la regla secreta tenés que tirar palabras o objetos que cumplan con esta regla. Por ejemplo, yo ya dije, una palabra que cumplía con esta regla era el control remoto, un micrófono, un tender también, y ahora te toca a vos. Hola, la regla es que la palabra tiene que tener la letra T. No, no es esa la regla. Hola Juanchi, ¿puedo pasar con reposeras por la Puerta Roja? No puedes pasar con reposeras. Y ya tenemos a alguien que adivinó la regla, muy bien. Mara Sáez adivinó la regla secreta. Felicitaciones, Mara. Sos la primera en adivinar por el momento. Veremos si hay alguien más que adivina. Entre todos los que adivinaron la regla secreta van a estar participando, ¿ok? Hola, ¿puedo entrar con el oso Yogi? Sí, podés entrar con el oso Yogi. Sí, sí, sí. Qué capo el oso Yogi, chicos. Gran personaje. ¿Puedo pasar con un compresor de aire? Con un compresor sí podés pasar. Sí, sí, sí. Jane López también adivina la regla. Muy bien, muy bien. ¿Con globos puedo pasar? Sí, con globos podés pasar. Hola Juanchi, la regla es que la segunda letra tiene que ser la letra E. No, no es esa la regla. Juanchi, ¿te gustan los gatos? Me dicen por acá. Me encantan los gatos.
2: ¿Con un bartender puedo entrar?
0: Con un bartender. No, no, no, no.
1: Culpar a Dios por...
0: La regla es que la palabra tiene que contener la letra R. No es esa la regla.

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Hola, buenas tardes. Con respecto a la consigna, ¿puedo entrar por la puerta con un tenedor, una motocicleta, un hombre, permiso y colectivo? De otro como tú. Podés entrar con todo eso menos con una motocicleta. Hola, la regla es que termine en letra R, no es esa la regla. Che, está costando hoy. Está costando el día de hoy este juego espectacular de la puerta roja. No, mira, la verdad que me sorprende. Quizás esta regla es más difícil. Por el momento solo hay 3 personas que adivinaron. Me sorprende un poco que cueste. Porque generalmente lo sacan bastante rápido. Hoy está costando un poquito más aparentemente. Hay algo

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Los voy a dejar unos minutos más para que intenten descifrar esta regla secreta. Si ya no adivinan más, vamos a cambiar por otra regla. Pero los dejo una oportunidad más. Una más. Y seguimos con más musiquita. Llega Selena Gómez haciendo Te Olvido.

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Yo soy Juan Chisereda, te acompaño hasta las 18 en Es Tuya, Juan.

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2: 17 y 29. Tenemos entradas para el cine, para Cinemark, para que vayas a ver la peli que vos quieras, el día que vos quieras, con la persona que vos quieras. Tenés que jugar con nosotros a la puerta roja. Hay una regla secreta que vos tenés que adivinar cuál es. Y ya varios de ustedes adivinaron, así que creo que es momento de contar cuál es esa regla. Para entrar por la puerta roja me tenías que decir palabras que contengan la letra A. Perdón. Palabras que no contengan la letra A. Ahí está, perdón. Palabras que no contengan la letra A. Por eso yo te dije micrófono, te dije tender, te dije teléfono, pero celular no, por ejemplo. Esa era la regla secreta. Palabras que no contengan la letra A. Ahora vamos a cambiar de regla, si les parece. Vamos con otra completamente diferente, así que se olvidan de esa. Para eso primero tengo que tirar yo una palabra. Yo primero, ustedes saben, tiro la palabra que realmente entra por la puerta roja. O sea que cumple con la regla secreta. Yo voy a decir la palabra uva. ¿Ok? Yo entro por la puerta roja con una uva. Con unas uvas. ¿Con qué entrarías vos por la puerta roja? Tiene que cumplir la regla secreta. Por ejemplo, yo entraría con unas uvas y también entraría con un jugo. Con un jugo también entro. Ahora te toca a vos, tenés que tirar palabras. Tira palabras al azar al principio, porque hay tantas reglas. La verdad que hay tantas reglas posibles, que lo que yo te recomiendo en primer lugar es tirar palabras al azar. Tirar palabras, total, puedes escribir las que vos quieras. Y a medida que varios de ustedes vayan tirando palabras y yo vaya diciendo sí, no, van a ir como relacionando. A ver, jugo, uva, ¿qué tiene que ver? ¿Por qué cumplen una regla secreta esas dos palabras? Bueno, hay una regla secreta que une esas dos palabras. Y vos tenés que adivinar cuál es.

0: 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Espero sus mensajes, 261-344-0000. Con frutillas, me dicen por acá. Sí, con frutillas entras por la puerta roja. Muy bien, muy bien. A ver qué más nos dicen. Hola, Juanchi, entro con un zapallo. Con un zapallo también entras por la puerta roja. Muy bien. Hola, ¿cómo estás? Quiero participar por las entradas. ¿Puedo entrar con un vino? Mis últimas tres son 063. ¿Con un vino? No. Con un vino no entras por la puerta roja. No, no, no.
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0: Juanchi pasa, dicen por acá. Sí, yo pasaría por la puerta roja. Juanchi pasaría por la puerta roja.

0: Tenemos entradas para el cine, para Cinemark. Jugá con nosotros a la Puerta Roja a través del WhatsApp de la radio 2613-440000. 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

0: 2613-440000. Escuchás Duty Love en la 94.9 y seguimos jugando a la puerta roja. Hoy se van entradas para el cine, así que es tu momento para participar. Ya son los últimos minutos del programa, así que es ahora, amigos. Tenés que decirme con qué palabra entrarías por la puerta roja. Yo dije que entraría con un jugo y con unas uvas. Ahora tenés que decirme vos con qué palabra entrarías. Esa palabra tiene que cumplir la regla secreta que vos tenés que adivinar. Me dicen, hola Juanchi, entraría con una botella. Con una botella, sí, podés entrar con una botella. Hola Juanchi, las reglas secretas son palabras que contengan la letra U. No, no es esa la regla, específicamente no es esa. Yo entraría por la puerta roja con un vino tinto. No, con un vino tinto no entras. Juanchi, pasaría por la puerta roja, por la puerta secreta, con un cubo o con un cuadrado. Sí, con ambos entras por la puerta roja. Hola, ¿puedo entrar con un limón? ¿Con un limón? Sí, con un limón podés. ¿Es una verdulería la regla secreta? No, no es una verdulería. Hola, ¿puedo entrar con una torta? Sí, con una torta podés. Es muy complicada esta. Es complicada esta regla. Yo paso con un melón. Con un melón se puede. Con una manzana se puede. Con un mango se puede. Podés entrar con un juego también. Con un juego podés entrar. Hola, con unas alpargatas. Sí, con unas alpargatas, sí. Con una frambuesa también. Que contengan la letra U y la letra A, me dicen que es la regla secreta. A ver, podría ser, pero no es específicamente esa la regla. Las palabras contienen esas letras, sí, pero no es específicamente esa la regla secreta. Es un poquito más allá. ¿Puedo entrar con una jarra? Con una jarra podés entrar por la puerta roja. La regla es que no tienen que tener alcohol. No, no es esa la regla. Con un círculo puedo entrar, con un círculo podés entrar. Sí, sí, podés. Quiero escucharte, 2613-440000. ¿Con qué entrarías por la puerta roja? Últimos minutos para participar. Participás por entradas para el cine, para que vayas a Cinemark. Hacemos una pequeña tanda muy, muy cortita y ya volvemos con más Es Tuya, Juan.
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1: 2613-44000. ¿Escuchás Arruinarse, Tambiónica? En vivo en el estadio River Plate. Y en la puerta roja del día de hoy, tengo que decirles que esta última nadie la adivinó. Esta última regla secreta por el momento nadie. Estoy revisando acá a ver si alguien adivinó, pero no. Y eso que les di un poco de pistas. Les di varias pistas. La regla secreta era palabras que contengan las letras de mi nombre. O sea, Juanchi. Y nadie la adivinó.
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1: Felicitaciones a todos los que participaron en la tarde de hoy.

pero solo hay un ganador. Y el ganador es... Gonza 496. Felicitaciones, Gonza, sos el ganador, te llevas entradas para el cine. Hola, Chori, gracias por agregarnos esta tarde. Dice, no, bueno,

Que tengan una hermosa tarde, una hermosa noche. Los voy a dejar con este temazo de Ángela Torres que se llama Favorita. Y nos vemos mañana en esto que fue, es y será Estoy a Juan. Chau, chau.

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0: Atención. Lo que viene a continuación podría no tener ninguna lógica, como todo en este programa.
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0: pero mirá cómo te arrancamos el codito de la semana. Te lo pido, por favor. La alegría es con el chori de por vida. Pero ¿quién te podía cantar así al oído con esta voz melosa? Con esta voz que parezco Patricia Sosa con catarro. ¡Tremendo! ¿Cómo andás, Juan Manuel Támula? Bienvenidos, choricitos y choricitas, a Chori Club, el programa más escuchado y divertido de las tardes mendocinas. 11 minutos nos separan de las 18. Estamos en vivo acá desde Manuel Azaez, 24-21 de las Heras. Súper contentos de hacerles compañía un miércoles a la tarde. Un miércoles más. Iba a decir un sábado más. Yo ya estoy boludo con los días, chicos. Que a mí me cortan. Es que a mí me cortás la semana y se me hace un quilombo. O sea, yo siento que hoy es martes y miércoles, no entiendo. Ya se me descuajeringó todo. Me imagino que tengo esto. Claro, me imagino que tengo estos problemas con 27 años. Imagínate cuando tenga 60. Voy a decir bienvenidos al 2028. Estamos en el 2040, señor. ¿Qué le pasa? Claro. Bueno, arrancamos con todo. Estamos desde Manuel Azaez, 24-21 de las Heras, acá en la provincia de Mendoza. Nos puedes escuchar en nuestro dial FM 94.9 ahí en el estéreo de tu auto, y si no, nos puedes escuchar a través de la web en tu Smart TV, en tu cel o en tu parlante con Bluetooth, lo que quieras, a través de www.brava.com.ar. líneas telefónicas habilitadas 1213 44 0000. Lo que nos vamos a divertir, los que nos vamos a reír hoy. El bloque en línea de ayer estuvo re picante, chicos. Es que acá nos divertimos, la pasamos bien, entretenimiento, actualidad, espectáculos y una barbaridad de premios para todos ustedes que están del otro lado. Consigna de hoy es el Día Internacional de los Dulces. ¡Opa! Como ustedes están escuchando. Así que la consigna de hoy está referida a los dulces, mi amor. Y la presentamos de la siguiente manera.
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0: Reggaetón, sí, dale. Reggaetón, me encanta. Hoy es miércoles nacional y estamos escuchando reggaetón. Divino nosotros, no mentiras. Ahora cerramos con un temazo de Rata Blanca. Pueden pedir la canción que quieran hoy en el miércoles nacional, ¿eh? Canciones de rock nacional, ¿ok? Perfecto. Me digo nacional y me piden, no sé, un tema de Ricardo Montaner. Vos decís, señora, no es ni nacional y es romántico. ¿Qué me está pidiendo? Te lo pido, por favor. ¿Bromías? Claro, esos son los jueves de Vale Todo. Jueves de Vale Todo y sí Vale Todo. Hoy es miércoles de rock nacional. Consigna de hoy, 1213-44-0000. Para participar por todos los premios. Hoy en el Día Internacional del Dulce, quiero que me digas al WhatsApp de Brava, ¿puedes volver a tu infancia o podés compartir tu infancia? Porque seguramente hay muchos pequeños, pequeñas del otro lado escuchando, que nos van a decir cuál es para vos tu dulce favorito. Esa es la consigna de cuando hablo de dulce, hablo de chupetines, chicle, caramelo, chocolates. Claro, señor, usted que está del otro lado, también podemos incluir los alfajores. Puede ser que los alfajores sean también un dulce. ¿Podemos incluir un picnic? El picnic puede ser un dulce. Es una golosina. Para no decir cuál es tu golosina favorita, vamos a decir cuál es tu dulce. Porque es el día del dulce. No de lo dulce. O sea, no me vas a decir, Chori, mi dulce favorito es el lemon pie. No. Estamos hablando del dulce.
3: Se pudrió todo.
0: No de lo dulce, ¿ok? Perfecto. Juanma, ¿cuál es tu dulce favorito? Pico dulce. Tremendo. Qué rico. Me encanta, todo como multicolor. Espectacular. Sí, tremendo. Bueno, mi dulce favorito. Yo tengo un montón, chicos, que a mí me... A ver, no soy igual de comer mucho dulce, pero me gusta un poquito todo. A ver, si te tengo que decir uno, ya lo tengo. El bocadito captcha. Chicos, me puedo bajar una caja de bocaditos captcha. Ven, por ejemplo, en mi caso es un chocolatito, pero dulce, o sea, entra dentro de los dulces de la góndola del kiosco. 1213-44-0000. ¿Cuál es tu dulce favorito y por qué? ¿Porque te gusta? ¿Porque te parece el mejor? ¿Porque te parece distinto? ¿Porque te lleva a la infancia? Todo, ¿por qué? No sé, ¿por qué es tu sabor? Lo que quieras, esa es la consigna de hoy, claro que sí. Y por supuesto, vamos a arrancar el programa con un temazo de Rata Blanca. Hoy en el miércoles nacional. Suena Mujer Amante de esta manera.

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1: Nah, bueno, muchachos. Aparte, ese tema es de Patricia Sosa. Nada que ver.

0: Hola Chori, ¿cómo estás? Buenas tardes. Bueno, mi dulce favorito son los caramelos Butter Toffee rellenos con chocolate que me acompañan todos los días que me voy a trabajar porque soy docente en zona rural. Entonces durante el viaje siempre me como dos o tres caramelitos Butter Toffee, mi gran compañía y mi debilidad. Bueno, te mando un beso grande, gracias por tu compañía. Soy Vero de Godoy Cruz y mis últimas tres son 291. Saludos.
1: Ay, hola, Chori, querido. Ay, mi dulce preferido, dos corazones. Principalmente cuando te mandaban la dedicatoria. Qué hermoso recuerdo, Chori. Mi última cifra son 528.
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3: sienta. Hola, Chori. Mi dulce favorito es el alfajor. Bueno, ¿y el de mi mamá? El mismo. No. Sí,
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2: ¡Ocho!

0: soy Santinaí.
1: Mariela.
0: Para mí, el mejor dulce es el sapito, pero opa, sabía mejor porque te venía con el tatuaje.
2: Oh. Para mí era la bananita dulca, qué rico, riquísima, pero ahora no, nada que ver. Te suelta como gavete.
3: Hola Chori, la dulce, la golosina favorita de mi mamá es el medallón de menta. Mis últimos son 0.64.

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2: quédate ahí
3: o andate,
2: pero después volvé, ¿eh? Dale.

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0: Hola Chori, buenas tardes, soy Paula de Rivadavia. Con respecto a la consigna, coincido totalmente con vos. Esos bocaditos parchos
1: ¡Ay,
0: son
1: qué
0: lo mejor
1: rico!
0: que
1: Te
0: puede
1: lo pido por
0: existir.
1: favor.
0: Pero para mi
1: ¡Opa!
0: gusto tengo dos
1: Pero.
0: dulces favoritos. Uno es la obleguita de Bonobón,
1: ¡Qué
0: en
1: rico!
0: chocolate blanco,
1: ¡Opa!
0: súper rica. Y vienen unos caramelos de maní con chocolate cuadraditos chiquitos que me fascinan. De eso me podría comer mil. No sé qué marca son, pero que son una delicia, son una delicia. Así que buenas tardes y que tengan buen día.
1: Hola Cheri, gracias por alegrar nuestras tardes. Soy Anto de Maipú, por la ¡Ay, cualquiera! Me está respondiendo la consigna del Juan. No, Anto, pero por favor, lo de la puerta y todo el programa del Juan es otra cosa, claro. La consigna de hoy, 2613-44-0000. Quiero que ustedes que están del otro lado me digan lo siguiente. Hoy es el Día Internacional del Dulce. ¿Cuál es tu dulce favorito y por qué? El dulce equivale a un montón de cosas. Paletas, chupetines, lengüetazo, qué sé yo. ¿Qué más puede ser? Bocaditos captcha, que son mis favoritos. Puede ser algún chocolatito. Puede ser varias cositas que obviamente entren dentro de lo dulce. No me vas a decir una pasta frola, porque no es el día de lo dulce. Es el día del dulce. ¿Sí? Del dulce de la golosina. ¿Cuál es tu dulce, tu golosina favorita y por qué? Esa es la consigna de hoy. 2613-44-0000. Acá dicen, hola Chori, mi dulce favorito es el caramelo Flim Puff, porque es lo que me compraba siempre en la escuela en los recreos. Tremendo. A ver qué dicen por acá. Hola.
2: Hola Chori, soy Edu393. Mis caramelos favoritos son los caramelos media hora y los caramelos fish. Participo por la cena con el Chori o el desayuno con el Juanma. Saludos.
1: Hola Chori querido, mis dulces favoritos son las mentitas y el chocolate Milka combinado. Te pido trátame suavemente, parecido por todo, me gusta esa canción. Recontra. Hola Chori, muero por el chocolate Block, me compro el de 1 kilo, me dura una semana restando. O rodando, no sé qué me quiso poner. Hola Chori, mi amor, mi dulce favorito es el bocadito Holanda. Me puedo comer una caja entera sin darme cuenta. ¿Cuál es el bocadito Holanda? Me llevan a la infancia cuando se los robaba mi tío del kiosco. Te amo, Choricito hermoso, besos a vos, Nati de mi corazón.
3: Hola Chori, buenas. Para mí, mi dulce favorito son los Flim Puffs. ¡Qué cosa del bien!
1: Hola Chori, soy Josefina de Rivadavia. A mí el chocolate negro o blanco me encanta. Dice por acá, hola Chori, mi dulce de la infancia eran unos caramelitos en forma de trébol que se llamaban Gurby. Ya creo que no existen, pero eran los más, dicen. Y uno que existe hoy y que amo son los chupetines que traen como piedritas que te explotan. Nico Salina dice por acá, me encanta, Nico querido. Hola Chori, buenas tardes, gracias por alegrarme la tarde, me hace reír mucho. Mi dulce favorito, mi debilidad son los caramelos Flim Puff y las gomitas son riquísimas. Mi adicción dulce. ¿Me pasarías un tema de Luciano Pereira? Percibo por todo, mis últimas 4.72. Besos Chori, sos un genio, te adoro. Yo a vos, mi reina maravillosa.
4: Hola Chori, buenas tardes. Juan Mine de San José, Guaymallén.
1: Hola Juancito.
4: Para mí, no sé si te acordás, los chicle tatuaje que venían con un polvito blanco, así como una azuquita.
1: Me acuerdo.
4: En polvo, azúcar en polvo,
1: me
4: no sé
1: acuerdo,
4: qué lo que era.
1: Sí.
4: Qué rico.
1: Qué seco.
4: No se vieron más. Bueno, eso para mí era la mejor golosina. Chao, gracias.

0: 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WhatsApp explotado, consigna de hoy, choricitas, choricitas que están del otro lado en Choriclub, escuchando del otro lado. Hoy es el Día Internacional del Dulce. ¿Cuál es tu dulce, tu golosina favorita y por qué? Mandame tu audio o mensaje al WhatsApp de Brava, anota 1213-440000 y participás por una barbaridad de premios, más de 10 premios, todos los que te damos, por supuesto, acá en la 94.9. Suena de música ligera, Soda Stereo.
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0: Hola Chori, ¿cómo estás mi vida? Soy Vicky. Y a mí, mi dulce favorito es la bananita Dolca, ¡ay qué rico! Y el Flim Puff, y el paragüita ese, el chocolatito, ¡ay, me encanta! Te mando un besito Chori, te amo, participo.
1: Chori, ¿cómo estás? Buenas tardes. Bueno, para mí los caramelos, aparte del chocolate block, que me vuelve loca, los caramelos butter toffees, relleno de pistacho y de dulce de leche también, pero los de pistacho, tremendo. Así que invito atrás, me comí 30, todos juntos. Casi me muero, pero no, no, tremendos. Gracias, participó.
2: La Chori, mi dulce favorito es el chupetín, el azul que trae adentro chicle.

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1: Jory, ¿sabes que mi golosina favorita? Y es más, en la actualidad sigue siendo la misma.
0: ¿Quién?
1: ¿Qué? La botellita esa de chocolate con licor adentro.
0: Ahí
1: la cliente, con pedacito de frutilla.
0: ¡Qué rico!
1: Con alcohol. Me encantan y me repean. Nada, mentira, Jory. Bueno, quiero participar, Jory. El Edu te habla. Te mando un abrazo grande, son lo más.
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2: Hola, Chori, mi vida. Espero que tenga un lindo miércoles, aunque esté el clima así, raro, bipolar. Pero bueno, espero que tenga un lindo miércoles. Y con la consigna, los patitos de la selva, o los champucitos, o los sugar, los caramelitos. De menta, obvio. Pero bueno, participo en Mica 441. Te amo, Chori.

0: Ahora, para mí, el mejor dulce era la gallinita.
1: Hola, Chori, mi dulce favorito, el alfajor Fulvito, me dicen por acá. Hola, Chori, mi dulce favorito, el Flim Puff y el chocolate dos corazones. Qué rico que es el dos corazones. Te lo pido, por favor.

Bueno, Cáncer, ahora el auto, Luján. Mi dulce favorito es el chocolate musita y los pis. Quería mandar un saludo a Isabela y a Merlina, mi hija, que están peleándose acá atrás en el auto.

0: Hola, Chori, ¿cómo estás? Chori, los comprimidos de águila. Ese chocolate no salió más, no sabes lo que era. Era espectacular, riquísimo. Venía, era verde por fuera el papel y decía águila. Y era como polvo, era un comprimido, así, un compacto de chocolate como en polvo. No sabes lo rico que era. Y los bocaditos de Holanda son como los caramelos de leche, nada más que vienen rectangular.
1: ¡Opa! Si eso te ayuda, pero no me entran dudas, porque sé que solo tú te ríes mientras chingamos en el cuarto a poca luz. Nos echamos la última copa y dale, cuida esa salud.
2: Hola, Chori, buenas tardes, ¿cómo están? Bueno, con respecto a la consigna, a mí me encanta, soy fanático de los bocaditos captcha y los medallones de menta chocolate. Me encanta, bueno, y espero poder ganar algo. Bueno, soy Mauri de Luján, 473 las últimas del documento. Abrazo, buenísimo programa.
3: Abrazo, Mauri querido, claro que sí, hoy es el Día Internacional del Dulce, no de lo dulce, del dulce, la golosina. ¿Cuál es tu dulce favorito? 2613-44000. Esa es la consigna hoy de Choriclub, entretenimiento, actualidad, espectáculo. Tenemos absolutamente de todo, por supuesto, la mejor calidad y cantidad en premios, cenas, almuerzo, desayuno, entradas al cine con pochoclo y con bebida, voucher de nación y balanceo, un autoshop, anteojo de Centro Óptico Express, de todo, hasta el lado de Ilomoro tenemos. Que ahora te tengo que comentar algo de Ilomoro con respecto al Día de la Madre, claro que sí. A ver qué dice la gente por acá. Hola.
4: Chori, ¿cómo estás? Mi nombre es Analía, voy en viaje a Santa Rosa.
3: Hola, Analía.
4: Mi golosina favorita son los chocolates, pero de mi infancia me acuerdo las gallinitas, que era el vuelto que nos daban, la yapa. Gracias, me encanta escucharte, besos, Dios te bendiga.
3: Gracias, mi amor, te mando un beso enorme. Acá Chori de mi infancia, el huevito Kinder, dicen. También me sumo para pedirte Trátame Suavemente. Me dice, ¿para qué lo pusiste o no lo pusiste al final? Poné Trátame, lo han pedido 3 personas ya. Juan Manuel, te lo pido por favor. Bueno, no sé qué versión me están pidiendo. A ver, poné. Fíjate cuáles hay, porque son muchas las versiones. Seguramente, fíjate las más actuales. Pero sí, la de Soda Stereo. Vamos con la de Soda Stereo, totalmente. Totalmente. Bueno, acá dicen, hola Chori, buenas tardes. Para mí el dulce favorito mío son los bonobón blanco y el alfajor tatín. Amo, dice por acá, me encanta. Nos quedamos con Trátame Suavemente de Soda Stereo.

0: Hola, Chori, mi dulce favorito sos vos, me pone por acá. Nah, mil veces el bombón de Milka Oreo, lo amo, pone Nicolai, que te quiero. Te pido un tema de Miguel Mateo, me dicen por acá, tirá para arriba, me encanta ese tema. Hola, Chori, mi dulce favorito son el Kinder y el Chupetín Pico Dulce. Mira, ¿cómo vos? Acá Tiaguito dice el Pico Dulce. Hola.
1: Hola, Chori, somos Pili. Y mi dulce favorito es el Dos Corazones.
2: Y a mí el Mogul Dositos.
1: Participamos por todos los premios, te queremos.
0: Hola, Chori, por acá me dicen el mío, el alfajor Oreo y el alfajor entre dos de frambuesa. ¡Opa! Dice Camila Gatica, te quiero, Cami. Chori, mi dulce favorito es el sapito. Qué rico comerse un buen sapito. Qué rico, totalmente. Mirá lo que me mandan acá, foto de las bananitas rosadas. Chori, soy Celi, mi dulce favorito son las bananitas rosadas. Qué fruta tan noble, por Dios, totalmente, chicos. Vienen un paquete tan chiquito. Dame un kilo de bananitas rosadas. Totalmente, a ver qué dicen por

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1: 20. 3 minutos.
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2: No me digas que no, dale. Hola, querido Chori, ¿cómo estás? Te habla el Sergio Daniel. Mis últimas 3733, participo por todo. Sobre la consigna de hoy, un recuerdo infaltable de mi infancia y bueno, de mi época escolar de la primaria, lo que más me gustaba y me rompía la cabeza era la bananita Dolca y, por decirte uno más, el chupetín, el pico dulce. Eran las dos cosas que me fascinaban. Un abrazo grande, hermano, estamos en contacto. Sos el mejor.
0: Número gracias, gracias, mi rey. Te quiero en Chori Club. La consigna de hoy, de este miércoles 14, codito de la semana. Lluvioso, lluvioso, frío. Este fenómeno del niño que nos tiene a todos, pero bajo el agua, bajo el frío. En pleno octubre estamos con campera de invierno. A mí me encanta, chicos, porque amo el frío. 12-1-3-44-0000. Día Internacional del Dulce, de la Golosina. Quiero que me digas cuál es para vos tu dulce, tu golosina favorita. El WhatsApp de Bravo en un audio o mensaje para participar por todos los premios que son una barbaridad. Hay una barbaridad de premios. El WhatsApp está explotando. 12-1-3-44-0000. ¿Cuál es tu dulce o tu golosina favorita?
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0: Hola, Chori, ¿cómo andas? Quiero participar por todo y mis dulces favoritos son los dos corazones del chocolate Toblerone.
1: Hola, Chori, ¿cómo te va? La Moni Moni te habla. Mi golosina favorita es el chocolate Block. Me encanta el chocolate Block. Me encanta. Me compro y trato de que una barrita me dure muchos días. Me voy comiendo pedacitos chiquititos. Bueno, besitos.
2: Hola, Chori, Gustavo de Luján. Chori, mira, con respecto a la consigna de hoy, mi dulce favorito es un caramelo que muchos detestan.
3: ¡Opa!
2: El caramelo media hora, Chori. Ese es mi dulce favorito, los caramelos media hora. Saludos, gracias, está muy buena la radio. Participo por todo, Chori. Mis tres últimos son 049.
4: Dale, mi
2: Abrazos.
4: rey, abrazo enorme, chico. ¿Por qué detestan el caramelo media hora? Es riquísimo, aparte dura media hora. Malísimo el chiste que acabo de meter, chico, en este momento. Vamos al próximo audio.
2: ¡Ole, Chori, Chori, Chori, Chori, Chori!
4: ¿Qué le pasa,
2: Chori?
4: Señor.
2: ¡Hola, Chori! Me tiene podrido la lluvia, Chori. Bueno, sigamos. Te habla el negro, Diego de Uber, Chori, ¿cómo estás? Mi golosina preferida de chocolate, en realidad, la barrita de chocolate Águila. La chiquitita, te juro por Dios, soy fanático. Y de chico me gustaban mucho los medallones de chocolate. Qué rico que eran, por favor. Creo que lo siguen haciendo, me parece. Bueno, Chori, te mando un abrazo. Ponete algún temita desacatado, porfa, cuando puedas. Y bueno, participo por todos los premios. Diego 256. Un abrazo.

Hola, Chori, Chori, buenas tardes. Chori, para mí el dulce favorito es el sapito. Qué rico comerse un sapito. No sé si lo seguirán fabricando, pero qué rico el sapito.

0: Consigna de hoy, 2613440000, Día Internacional del Dulce. Quiero que me digas al WhatsApp de Brava, ¿cuál es tu dulce favorito? 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
2: Hola Chori, ¿cómo vas? Soy Anto de Maipú. Para mí las mejores golosinas son los chupetines con chicle azul, los pico dulces, el bombón Roger y los chocolates Milka con Oreo. Esos son buenísimos. Así que bueno, espero ganar algo. 3-2-0, mis últimas tres. Besitos.
1: Porque está haciendo calor.
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0: Vamos con un temita. Después del temita tengo algo súper copado e interesante para contarte de una marca espectacular, Leap Motors, que se suma a la 94.9 de Grupo Lorenzo. Claro que sí. En un ratito vamos a estar hablando con Pau, que nos va a estar comentando todas las novedades de Leap Motors.
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0: buscar. Seguimos al aire en el 94.9 y 34 minutos nos separan de las 20 de este miércoles 14 de octubre, codito de la semana. Y en el codito de la semana te traemos muchas novedades. 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Hola Pau, bienvenida.
1: Hola, hola, ¿cómo están? Muy buenas noches.
0: Muy buenas noches. ¿Cómo va ese día lluvioso, frío?
1: No, es hermoso. Para mí el día está fantástico.
0: Sí, sí. Amamos
1: súper
0: los días
1: disfrutable.
0: Así. Totalmente.
1: Con esta música, aparte que llegué y venía con una justo para adecuado el momento.
0: Totalmente. Bueno, Pau.
1: Así que bueno, y para que la sigan pasando lindo.
0: Contame.
1: Tengo. Ay, chicos, bueno, voy a hablar un poquito porque estoy ya como ansiosa y emocionada de contarles. 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
0: 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Contame de eso.
1: Ahí viene, me encanta tu pregunta. Si yo estaba como indecisa en el mercado de los eléctricos, dije, esta es la opción. ¿Por qué? Porque el miedo que todos tenemos y que es una realidad que siempre en Argentina existen problemas con el tema de la luz y la carga puede ser en algunas partes un problema. En este caso, estos vehículos lo que tienen es un motor eléctrico y otro motor que hace de generador. Funciona con combustible, entonces nosotros vamos, le cargamos el tanque, lo llenamos y entonces la autonomía combinada entre la carga eléctrica y el combustible nos va a rendir, como te decía recién, 900 kilómetros. ¿Queremos andarlo en eléctrico? Lo enchufamos. ¿Queremos pasar por la estación? En cualquier estación. Entonces, imagínate la reducción de gasto, que es lo que todos queremos.
0: Claro, en nafta no gastás absolutamente nada. Contame, ya me acabas de decir más o menos de la autonomía y el consumo, pero veo también que esta unidad tiene un montón de tecnología, seguridad, confort. 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
0: Me encanta.
1: Esos chicos me tienen enloquecida.
0: Me encanta, son súper modernas. ¿Tiene algún nombre y la unidad? 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
0: 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Llamada perdida. 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
0: Igual, mi reina, te mando un beso grande, que tengas lindo día.
1: Igualmente, hasta luego.
0: Chau, chau, chau, chau. Bueno, así pasaba Pau. 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
1: Hola, Chori. Yo soy Chai y a mí me gustan las gomitas de huevito. La
0: cabeza olvida, el corazón. Explotado el WhatsApp de la 94.9, la radio urbana líder de la provincia de Mendoza, con una propuesta hecha a medida para toda la nueva generación y para la generación actual también. Somos música, actualidad, redes y entretenimiento. 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Así que vos que estás del otro lado, el programa más escuchado y divertido de las tardes mendocinas, Chori Club, hasta las 21, hasta hacemos compañía, estamos por terminar, a ver qué dicen acá.
2: Hola, Chori, ahí estoy escuchando la brava. Sabés que en mi infancia lo que más me gustaba comer era el chupetín, el pico dulce. Me acuerdo que nos daban 2 pesos. Nos comíamos, pero la vida, chupetín y caramelo cuando iba a la escuela. Ese es el caramelo de mi infancia, el que más me gusta, el pico dulce, Chori. Gracias, participo por todos los premios. Las últimas 3 son 9, 8, 6.
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3: Hola, Chori, ¿cómo estás? Acá estamos con mi hijo escuchando la radio, no sé si la escuchás de fondo, y me gusta el Kofler aireado, obvio, de chocolate.
0: Bueno, perfecto.
3: Acá te van a saludar mis hijos.
4: Hola, Chori.
0: Hola, mis amores. Hola, Chori. Mi dulce favorito son los caramelos palitos de la selva y los caramelos de menta rellenos con chocolate. Qué rico, los caramelos de menta con chocolate. Mis caramelos favoritos son las yapas y biznique. Hola, Chori. A mí me encantan desde chica las golosinas de menta, chocolate, como me compraba mi abuelo. El medallón de menta bañado en chocolate y los caramelos de menta rellenos con chocolate. Qué rico. A ver qué dicen por acá.
5: Hola, Chori. A mí participo por todo y el caramelo que me gusta sería un Chori de chocolate. ¡Chao!
6: Hola, Chori, ¿cómo estamos? Soy Lauti de Luján. Espero que hayas tenido y que sigas teniendo una excelente tarde-noche. Y mi golosina
0: gracias,
6: favorita,
0: mi rey,
6: son los chocolates, los paragüitas de chocolate.
0: Sí.
6: Y las gallinitas. ¡Qué rico! ¡Qué
0: rico! Te lo pido, por favor.
6: Un abrazo, Chori. Aguante la brava.
0: Chami Rey, que te quiero. Claro que sí. 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
2: Y otro dulce que me acuerdo, Chori, no sé si vos te acordás, el chupetín de leche que venía antes, que también venían caramelos, que no sé por qué no salieron más.
0: Tremendo.
2: Eso también era muy rico.
0: No me acuerdo.
2: Chupetines de leche y eran caramelos, ¿te acordás que venían de leche también? Que eran riquísimos. Eso, no se vieron más, esos caramelos y esos chupetines.
0: No,
2: muy difícil encontrarlo ahora.
0: Sí.
2: Ojalá sí. me gane algún premio, Chori.
0: Opa.
2: La primera vez que le ganaría de brava un premio.
0: Dale, mi rey, que te quiera, te mando un
2: la
0: beso.
2: Radio, de general.
0: Me encanta.
2: Gracias.
0: Beso grande. Bueno, chupetines de leche, ¿vos lo has probado, Juanma?
4: No.
0: Yo tampoco, no lo sé de qué habla. Ay, hola, Chori, dice, en Casablanca tengo una historia. Diste, pero ¿por qué cuenta que tiene una historia en Casablanca que son sponsors de la radio, del programa? Hola, Chori, no lo vamos a contar. Hola, Chori, mi dulce favorito es el blog en todas sus presentaciones. Soy Romina. Perfecto, Romy, te mando un beso enorme. Chori, como soy fan de los días frescos, mis golosinas preferidas son las monedas de chocolate, las galletas merengadas y la bananita dolca. Apareció por todo. Ahora todos van a estar con un antojo dulce hoy. Me van a culpar el antojo dulce, lo sé, chicos. Les pido perdón. Bueno, ¿qué quieren que les diga? Esto es Chori Club y estamos en la 94.9. 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